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2: ¿Cómo están, mi gente bonita de Amor 93.1, solo música romántica? Te saluda Fernando Liera, también a través de la aplicación iHeartRadio. Bienvenida, bienvenido a este jueves. Yo le digo viernes chiquito porque ya nos estamos motivando al fin de semana. Y el día de hoy te quiero proponer algo. No pospongas tu vida para el fin de semana, justo de lo que estoy hablando, porque luego, pues, no sé, te has descubierto diciendo, cuando llegue el viernes, cuando tenga vacaciones, cuando tenga más tiempo, aguas con esto. ¿Qué pasa cuando decimos eso? De hoy platicamos de eso a través de Amor 93.1, solo música romántica.
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Cuando baja la marea en voz de Yuri, aquí en Amor 93.1, solo música romántica, también en la aplicación iHeartRadio. Gente bonita, ¿por qué a veces no la vivimos esperando a que sea fin de semana? Mira, algo importante. Hay una estrategia que es muy sencilla para sentir literal que las semanas pues son más agradables, que también hay algunas cosas que nos van a poder hacer como que sintamos que lunes, martes, miércoles, jueves son igual de valiosos que el fin de semana. Entonces, a ver, no tienen que ser grandes planes los que incorpores a estos días. Por ejemplo, una cena que te gusta el lunes, ver una película en martes, caminar con alguien favorito miércoles, tomarte un café con un amigo, una amiga que hace tiempo que no platicas con él, pues también puede ser el jueves, ¿no? Escuchar un podcast, prepárate algo especial y haz una actividad cada día. Hazlo especial, no solamente esperes al fin de semana. Dime cómo quieres, Cristian Nodal, Ángel Aguilar.

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Seguimos disfrutando de muy buena música aquí en Amor 93.1, solo música romántica, también a través de la aplicación iHeartRadio. Gente bonita, el día de hoy estamos reflexionando un poco sobre la llegada del fin de semana, porque no sé si ustedes son de este team que literal viven todos los días de entre semana esperando a que sea viernes o sábado, dependiendo cuando tú descansas. Pero mira, no llegues a casa a descargarte con quien te quiere. Esta es la reflexión, porque a veces decimos qué difícil ha sido esta semana, qué pesada semana, pero ojo, hay algo que sucede con frecuencia y es esto: durante todo el día somos pacientes con clientes, con compañeros, con nuestros jefes, luego nos reímos, controlamos, nos mesuramos y llegamos a casa y ahí literal agarramos y descargamos. No hagamos esto, por favor. Yo por él, Yuridia, en Amor 93.1, solo música romántica.

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una canción de Ricardo Montaner, Déjame Llorar, aquí en Amor 93.1, solo música romántica también, en la aplicación para tu celular iHeartRadio. Gente bonita, llegamos a un momento que me encanta todos los días y es la oportunidad de repetir juntos la afirmación. Así que si estás lista, listo, acompáñame y repite lo siguiente. Enfrento con fortaleza mis temores.

Soy un ser humano con poder. Así dejo ir toda la negatividad que hay en mi cuerpo y en mi mente para vivir en paz. Esta afirmación está en nuestro Facebook oficial, Amor FM, así nos puedes encontrar. Y bueno, ya sabes, siempre a las 6 de la mañana ya la encuentras, es así, para que estés súper pendiente y la puedas compartir con quien tú más quieras. Hoy hay eclipse en la noche y dicen que hoy no es de decretar cosas o pedir cosas, más bien es de soltar, así que hoy no pidas nada, más bien suelta, libérate y renuncia a todo aquello que no te hace bien. Vamos con más música, Mariposa Traicionera, Maná, suena con Amor 93.1, solo música romántica también, a través de la aplicación iHeartRadio. Te acompaña Fernando Liera, se escribe L-I-E-R-A, así me encuentras en redes sociales. Ya viene tu hora favorita, la hora de Luis Miguel.

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1: Muy buenas tardes, familia de Amor 93.1, solo música romántica. Te saluda Fernando Liera, también a través de la aplicación iHeartRadio, que por cierto, vayan descargando esta aplicación porque vamos a tener muy buenas promociones para ti y una de esas es en la hora de Luis Miguel. Sí, estoy hablando de que si tú participas a través del tollback de la aplicación de iHeartRadio, diciéndome cuál es tu canción favorita del disco Busca una Mujer, te pudieras ganar el vinilo por cortesía de Luis Miguel y Amor 93.1 solo música romántica. Recuerda, solamente menciona cuál de estas tres canciones es tu favorita. Ahí te va: La Incondicional, Fría como el Viento, Culpable o No. Así que a participar también tenemos el duelo de canciones el día de hoy. ¿Con cuál te gustaría cerrar? Tengo de opciones El Primero y Quiero. ¿Cuál te gusta más? El Primero, Quiero. Estás en la hora de Luis Miguel a través de Amor 93.1, solo música romántica, y en la aplicación iHeartRadio. Escuchamos Eres Tú.

Acabamos de escuchar De Quererte Así en la hora de Luis Miguel a través de Amor 93.1, solo música romántica. También a través de la aplicación iHeartRadio. Gente bonita, recuerden que ustedes pueden participar por el vinilo del disco Busca una Mujer. Y es súper fácil, solamente dime cuál de estas tres canciones es tu favorita a través del tollback de la aplicación iHeartRadio. La Incondicional, Fría como el Viento, Culpable o No. Si eres el audio número 93, ya tienes tu vinilo del disco Busca una Mujer, cortesía de Luis Miguel y Amor 93.1, solo música romántica. Gente bonita, la siguiente canción nos habla de relaciones que no necesitan demostrarse todo el tiempo porque se sostienen en algo muy, muy profundo. Y estoy hablando de la complicidad. La siguiente canción se llama Somos Novios y seguro te recuerda a una pareja que pues tal vez construiste pequeños gestos, se pudieron sentir acompañados, admirados, elegidos y pues algo también importante es que amar no significa perderse dentro del otro, sino que en una relación sana es aquella donde podemos decir somos nosotros sin dejar de ser yo. Sigue disfrutando de la hora de Luis Miguel a través de Amor 93.1, solo música romántica.

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encanta esta canción, Cielo Rojo. Estás en la hora de Luis Miguel a través de Amor 93.1, solo música romántica. También en la aplicación iHeartRadio. Recuerden, gente bonita, que en el duelo de canciones tenemos dos grandes canciones como opción para que tú elijas con cuál quieres cerrar la hora de Luis Miguel. El primero y la otra es Quiero. Con cuál, a través de mis redes sociales, participa y elige con cuál cerraremos la hora de Luis Miguel. Y bueno, algo importante. Miren, me encanta reflexionar sobre las canciones de Luis Miguel. Y es que a veces imaginamos que reencontrarnos con alguien del pasado va a resolver todo aquello que quedó pendiente. Pero ojo, ojo, la nostalgia tiene una trampa, aguas, porque suele recordar lo bonito y suavizar también las razones por las que a veces nos alejamos. Entonces, la siguiente canción se llama Cuando vuelva a tu lado. Uy, y es que habla de ese deseo de recuperar una cercanía que todavía está viviendo emocionalmente nosotros y pues quizá antes de volver tendríamos que preguntarnos esto. ¿Extraño realmente a esa persona o extraño cómo se sentía cuando estaba con ella? No siempre querer regresar significa que debamos hacerlo. Así que a cantar, estás en la hora de Luis Miguel a través de Amor 93.1, solo música romántica. Soy Fernando Liera, bonito jueves.

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Acabamos de escuchar Que tú te vas aquí en la hora de Luis Miguel a través de Amor 93.1, solo música romántica, también a través de la aplicación iHeartRadio. Gente bonita, última oportunidad para poder elegir con cuál canción quieres que cerremos la hora de Luis Miguel. Tenemos dos opciones. El primero, la otra es Quiero. A través de mis redes sociales, tú puedes elegir con cuál canción te encantaría cerrar el día de hoy la hora de Luis Miguel. También recuerda que tengo el vinilo del disco Busca una Mujer. Y bueno, está buenazo, ya sabes, es un disco increíble. Y nada más tienes que decirme a través del tallback de la aplicación iHeartRadio cuál de estas tres canciones es tu favorita. La Incondicional, Fría como el Viento, Culpable o No. Si eres el audio número 93, cada audio 93 se lleva un vinilo, ¿eh? O sea, llegamos al 93 y se reinicia, así que puedes mandar todos los audios que tú quieras en esta hora a participar con toda la familia. Este disco Busca una Mujer en versión vinilo, cortesía de Luis Miguel y Amor 93.1, solo música romántica. Y gente bonita, la siguiente canción nos habla de el pasado, y es que puede convertirse muchas veces en un refugio, pero también, ¿a poco no?, en una prisión, ¿no? La siguiente canción nos va a conectar con esa sensación de mirar atrás y preguntarnos, ¿en qué momento cambió esta historia que parecía pues destinada a durar tantos años? Porque, miren, psicológicamente, aceptar una pérdida pues no significa olvidarla, significa aprender a recordar sin que ese recuerdo siga gobernándote en tu presente. Miren, hay personas que van a formar parte de nuestra vida, de nuestra historia siempre, pero eso no quiere decir que tenga que formar parte de nuestro futuro, porque a veces sanar también es agradecer lo vivido y seguir caminando. Esta canción se llama Ayer, aquí en la hora de Luis Miguel, a través de Amor 93.1, solo música romántica.

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3: Buenas noches, gente hermosa de Guadalajara. Te saluda Fernando Liera a través de Amor 93.1, solo música romántica, también en la aplicación iHeartRadio. Gente bonita, no sé si les ha pasado una situación así, donde a veces uno piensa y dice, ay, ¿dónde quedó la intimidad con mi pareja? Hoy estaremos platicando de deseo, del cariño y de la conexión que hay después de la rutina. Así que también vamos a platicar cómo romper la rutina, porque muchas veces puedes dormir todas las noches junto a alguien y sentirle como si estuviera a kilómetros de distancia. Iniciamos con buena música, ya sabes, Chayanne y Tú te vas, a través de Amor 93.1, solo música romántica, y a través de la aplicación iHeartRadio. Bonita noche.

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¡Ay, qué buena canción! Se me olvidó otra vez, de Juan Gabriel, aquí en Luna de Amor 93.1, solo música romántica, también a través de la aplicación iHeartRadio. Seguramente más de alguna persona que nos está escuchando en este momento puede preguntarse, ¿dónde quedó mi intimidad con mi pareja, no? Y es que, miren, algo importante. No estamos hablando solamente de que el contacto tiene que ser algo referente al sexo, sino que existe también un fenómeno social y psicológico donde algunas parejas, pues no sé, cuando hay un beso, un abrazo, una caricia, pues puede ser como una invitación a que se dé esta parte de la intimidad, pero una de las personas a veces incluso evita este tipo de contactos. O sea, todavía no estamos hablando ya del acto como tal, sino del preámbulo. ¿Por qué ocurre esto? ¿Por qué? Porque a veces se siente que aceptar un abrazo, pues genera también muchas expectativas respecto a lo que sigue después, ¿verdad? Entonces, si la pareja no siente ánimos, si la pareja se siente agobiada, pues tal vez está evitando ese abrazo, ese beso, incluso hasta que le tomes de la mano, simplemente recargarse en tu hombro. ¿Te ha pasado algo así? Puedes participar a través del Tollback de la aplicación iHeartRadio o también en mis redes sociales. Recuerda, Fernando Lee. Se escribe L-I-E-R-A. Vamos con esto de Alejandro Sanz, Corazón Partido, a través de Amor 93.1, solo música romántica, y en la aplicación iHeartRadio, que por cierto, en esta hora te voy a contar cómo ganarte accesos.

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Acabamos de escuchar Bye Bye Bailando de Flans aquí en Amor 93.1, solo música romántica. También en la aplicación para tu celular iHeartRadio. Gente bonita, el día de hoy estamos revisando un tema que seguro más de uno le ha pasado. El deseo, digamos que esta parte de la sexualidad en pareja baja o a veces es nula. Y es que también, miren, debemos de entender que el deseo pues no siempre va a aparecer así como muy espontáneo. También nosotros hay que propiciar el momento. Entonces, a ver, ¿qué es lo que tú tienes como idea de deseo romántico? Si a lo mejor tú eres más como de las velitas, del cortejo natural, o a lo mejor te gusta que sí se prepare algo especial para que te convenzan, para que realmente sientas que es especial, o cualquier momento puede ser espontáneo, ¿no? Porque tú llegas del trabajo, traes estrés, la presión de los hijos, traes pendientes, cansancio, problemas económicos, todo el tema de la rutina diaria, obviamente puede acaparar que tú pues no sientas deseo, que lo único que quieras es llegar y dormir. Y entonces, platicarlo en pareja siempre va a ser bueno, pero ¿sabes también qué ayuda? Yo creo que cuando amas a alguien, el coqueteo termina uno por ceder. ¿Te ha pasado? A través de redes sociales puedes participar. Fernando Liera, L-I-E-R-A, o en el talkback de la aplicación iHeartRadio. Vamos mientras escuchando a Sin Bandera. Se llama Suelta Mi Mano. Estás en Amor 93.1, solo música romántica y en la app iHeartRadio. Linda noche.

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Partidazo, Danny Ocean, la escuchaste en Luna de Amor 93.1, solo música romántica. Gente bonita, miren, hay un error muy frecuente en las relaciones que ya tienen bastante tiempo. Sí, relaciones largas, estamos hablando de 20 años, 10, 15 años de relación, ¿va? Aquí normalmente asumimos que ya sabemos todo acerca de esa persona. Pero, ojo, nuestra sexualidad, nuestros gustos, nuestras necesidades van cambiando conforme vamos creciendo también. Y no importa la edad que tengas. Entonces, lo que disfrutabas cuando tenían 25 años, ahora que tengan 40 o cuando tengan 60, pues obviamente ya no va a ser lo mismo. Tus intereses, la forma de cortejar, también cambia. Entonces, es importante que sí tengan una conversación íntima donde puedan empezar con preguntas de ¿qué te hace sentir deseado? ¿No? Así de sencillo y directo, porque a veces le damos muchos rodeos o queremos que nos lean el pensamiento, pero ¿qué te gustaría que hiciéramos más? ¿Qué no te gusta de lo que hacemos, no? ¿Hay algo que extrañas entre nosotros? Este tipo de cosas, este tipo de pláticas, porque hablar de sexualidad no tendría que ser solamente cuando hay problemas. Siempre este tipo de conversaciones, a veces también desde que tienen 5 o 3 años, pues por curiosidad, por cariño, por ser divertido, por mantener la llama del amor, pues se deberían de seguir practicando. ¿Cuándo es la última vez que tuviste una plática de este tipo con tu pareja? Piénsalo. Lo pasado, pasado, José José, suena con amor 93.1, solo música romántica y en la aplicación iHeartRadio. Soy Fernando Liera, bonita noche.

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2: Buenas noches, gente bonita de Amor 93.1, solo música romántica. Te saluda Fernando Liera, también a través de la aplicación para tu celular iHeartRadio. Quiero preguntarte algo muy personal. ¿Qué tanto está a flor de piel la llama del amor en tu pareja? Sí, hablamos de intimidad el día de hoy. ¿Cuándo fue la última vez que tuviste una plática seria de este tema con él o con ella?

100 años, Diana Vanoni, la escuchaste aquí en Luna de Amor 93.1, solo música romántica también en la aplicación para tu celular iHeartRadio. Gente bonita, hoy estamos hablando de la intimidad en la pareja cuando desaparece o cuando baja esta parte de la llama de la pasión. Miren, si durante todo el día tú recibiste críticas, indiferencia, hubo distanciamiento, difícilmente podemos esperar que cuando lleguemos en la noche, pues aparezca automáticamente también un vínculo de conexión con tu pareja, porque hay tantas cosas en tu corazón, en tu mente, incluso en el estómago, porque recuerden que es nuestro segundo cerebro. Entonces, ¿qué pasa con esto? Para muchas personas, el deseo pues tiene que comenzar antes. Entonces, si tú durante el día estás pendiente de tu pareja, si te hace sentir escuchado, pues esta persona lo va a valorar, se va a sentir ayudada, deseada incluso, y entonces un mensajito durante la tarde, como de seducción, pues motiva a olvidarte de todo lo malo que hubo durante la jornada, para que entonces, ahora sí, cuando llegues a casa, pues venga lo bueno, ¿no? No me quiero enamorar, Kalimba. Con Amor 93.1, solo música romántica y también en la aplicación iHeartRadio. Soy Fernando Liera, que tengas una bonita noche de jueves. Yo le digo, viernes chiquito.

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Qué buena canción de Alexander Acha, Te Amo, aquí en Amor 93.1, solo música romántica. También a través de la aplicación para tu celular, iHeartRadio. Gente bonita, hoy en Luna de Amor estamos tratando de revivir la llama, porque a veces ya, pues ya no hay llama. Puro humo, puras cenizas de eso que era la pasión en el amor. Pero quiero proponerte algo. Para esta noche, o para mañana, ¿va? Tengo un reto. Conviertan una hora ordinaria en una pequeña cita. No necesitan un restaurante. Preparen algo que les guste. Miren, hay que apagar televisión, cualquier tipo de pantalla, out, ¿ok? Y también pongan algo de música, música romántica, aquí te acompañamos. Pero también agreguen una regla. Durante esa hora, queda prohibido hablar de problemas, de cuentas, de trabajo, de pendientes, de los niños. Hablen de ustedes. Recuerden, pues, historias divertidas que vivieron. Pregúntense dónde les gustaría, por ejemplo, viajar. Cuéntense algo que quieran hacer el próximo mes, el próximo año. Algún proyecto en común de ustedes y para ustedes. No incluyan a nadie más. Las parejas también necesitan jugueteos, ¿por qué no? Y entonces aquí, en esa conversación, más adelante les digo qué hay que hacer.

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Ante aquí en Luna de Amor 93.1, solo música romántica, también en la aplicación iHeartRadio. Y les decía que una vez que hayan preparado esa cita tan especial, pues bueno, hay que tener conversaciones también que promuevan el acto de la intimidad. Y entonces aquí es donde esta conversación se convierte también en aspectos que tengan que ver con ustedes. Dejen de lado como la parte de la administración del hogar y los cuidados y así. Eso ahorita no. Vamos a darle un sentido de amantes, justamente, como lo decía esta canción. Se vuelven ustedes, pues más que socios, se vuelven nuevamente esta parte de envolverse en el fuego del amor y de la pasión y tratar de encontrar una nueva motivante, pues al estar juntos, ¿no? Todos los días traten de renovar ese compromiso en la relación. Me despido mañana, los espero en punto de las 6 de la tarde a través de Amor 93.1, solo música romántica, también a través de la aplicación iHeartRadio. Soy Fernando Liera, si me encuentras en redes sociales, se escribe LIERA. Hasta mañana, bonita noche de jueves.

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0: estas promesas de cambio que nos hagan, esto se dice en el momento. Y lo que significa es que esta promesa, por supuesto que no va a durar mucho tiempo. Las promesas de cambio quizás solamente van a prolongar una situación que podría estar generando todavía más dolor. Entonces, abramos los ojos ante esas trampas y no nos dejemos llevar por la compasión o por la pena. Si es necesario hablarlo, háblalo. Si es necesario buscar ayuda profesional, busca ayuda profesional. Pero no te quedes así, con esas eternas promesas.
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3: Las 6 de la mañana en punto. Bienvenida, bienvenido, Amor 93.1, solo música romántica. Soy Lorena Saavedra, en la app iHeartRadio. También te acompaño en tu dispositivo móvil. Recuerda que esta app es gratis, así es que bájala y prepárate, que todos los días tengo invitaciones que hacerte. Redes sociales, Instagram y TikTok, me encuentras como lorena.saav y también en amorfm.mx. Quiero invitarte a respirar, a sentir la magia de este instante, porque actuar es el camino. Y de eso te cuento en dos canciones. Quédate, soy Lorena Saavedra en Amor 93.1.

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1: No esperes a estar bien para hacer cosas. Haz cosas para estar bien. Cada vez que eliges moverte a pesar del cansancio, le ganas una batalla a la tristeza. Un cuerpo en movimiento genera una mente en movimiento. No, no busques grandes transformaciones de la noche a la mañana. Busca la victoria diaria de cumplir con lo pequeño. Actuar es el camino para sentirte mejor. Soy Lorena Saavedra, a través de Amor 93.1, solo música romántica, y en la app iHeartRadio te acompaño.

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4: Amor, te recuerdo que Pablo Alborán se va a presentar en el Auditorio Telmex el próximo 14 de octubre con su tour Kilómetro Cero y tengo tus boletos. Así es que si quieres estar ahí, abre la aplicación iHeartRadio, Amor 93.1. Ahí vas a ver el botón rojo, ese es el tollback, lo primes y me envías un audio con tu nombre completo, tu teléfono y cuéntame en pocas palabras por qué te gustaría ir al concierto de Pablo Alborán. Y si tu audio es el audio 93, estos boletos son tuyos, yo te los regalo. Así es que córrele, amor, que yo aquí te escucho. Soy Lorena Saavedra, llegó el viernes, y en dos canciones comparto contigo la afirmación de hoy. Cada decreto positivo es un paso hacia la vida que deseas. Recuerda que esa voz interior puede construir o puede destruir. ¿Tú qué eliges hoy? Te invito para que elijas crear con la afirmación del día. Acompáñame en dos canciones.
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Él es David Bisbal. Vivir así es morir de amor a través de Amor 93.1, solo música romántica, y también en la app iHeartRadio. Las 6 de la mañana con 25 minutos. Amor, ¿cómo estás? ¡Feliz viernes! Yo soy Lorena Saavedra y comparto contigo la afirmación de hoy. ¿Te es posible? Cierra tus ojos unos segundos. Perdono a todas las personas de mi pasado. Las libero, me libero con amor. La vida se vuelve sencilla y fácil para mí. Dilo conmigo, lo acepto y lo agradezco, que son palabras de poder. Soltar, liberar, decir gracias por todo lo que aprendí y de verdad. Dejar ese espacio para que se llene con algo mucho mejor, algo que verdaderamente sume en tu camino de vida. Traes quizá muchas personas y situaciones energéticamente cargando en la mochila de la vida. Hoy perdona, hoy suelta, porque tú consideras que fue injusto, porque quizá te hicieron daño. Suelta, libera, perdona. La afirmación de hoy, wow, está en Facebook. Me encuentras como Lorena Saavedra en Amor y también en amorfm.mx. Con mucho gusto, con la mejor intención, como cada mañana. Te dejo con La Factoría, todavía en Amor 93.1, solo música romántica, también en la app iHeartRadio. ¡Feliz viernes! Yo soy Lorena Saavedra, tu amiga en las mañanas.

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1: 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Así es que córrele, amor, que yo aquí te escucho. Yo soy Lorena Saavedra. En dos canciones comparto contigo la reflexión de hoy. Y hoy te voy a contar la historia del lobo y la grulla, que habla sobre la traición. Así es que acompáñame en dos canciones. ¡Feliz viernes! A vivirlo con amor. Soy Lorena Saavedra, tu amiga en las mañanas.

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1: ¿Escuchas? Amor 93.1, solo música romántica. Soy Lorena Saavedra. En la app iHeartRadio también te acompaño en tu dispositivo móvil. Recuerda que esta app es gratis. Hoy en la reflexión, el lobo y la grulla. Hoy te cuento la historia de un lobo que, comiendo carne, sufrió el atasco de un hueso en su garganta. Corriendo desesperado, intentando sacarlo o encontrar ayuda durante su camino, encontró una grulla, la cual, tras explicarle la situación, le suplicó ayuda, prometiéndole darle lo que pidiera. A pesar de que la grulla desconfiaba, pues aceptó. Aceptó con la condición de que el lobo cumpliera lo pactado, ¿eh? Entonces, el ave procedió a introducir su cabeza por su garganta, consiguiendo que el hueso se desprendiera de su garganta. Una vez que lo retiró, observó cómo el lobo se recuperaba y entonces, pudiendo ahora respirar con normalidad, el ave le pidió entonces que cumpliera lo prometido. Y el lobo le contestó: ¡Ay, suficiente recompensa es no haberte devorado, pese a haberte tenido entre mis dientes! ¿Te das cuenta? Esta historia, que está contada en diferentes países con diferentes personajes, finalmente nos enseña a que no siempre podemos fiarnos de lo que escuchamos, de las historias que cuentan los demás o las versiones también, o lo llevamos a otros terrenos de lo que prometen los demás. ¿Por qué? Porque habrá quien haya elegido desde un principio no cumplir lo que promete. Otros tantos quizá buscarán la forma de manipular para lograr sus propósitos sin valorar la ayuda y mucho menos agradecerla o el apoyo, como tú quieras decirlo. ¿O a ti? ¿A dónde te lleva esta historia? Cuéntame. Soy Lorena Saavedra, a través de Amor 93.1, solo música romántica, y en la app iHeartRadio te acompaño.

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2: Acompáñame en punto de las 7. Hoy es viernes ya y tenemos el consultorio del amor. Y tú de viva voz nos compartes tu historia. Te espero. Soy Lorena Saavedra, tu amiga en las mañanas.

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3: Las 7 de la mañana con un minuto. Bienvenida, bienvenido Amor 93.1, solo música romántica. Soy Lorena Saavedra, en la app iHeartRadio también te acompaño en tu dispositivo móvil. Recuerda que es gratis y prepárate que hay muchos conciertos y tengo tus boletos. Redes sociales, Instagram y TikTok, me encuentras como lorena.sav y también en amorfm.mx. Hoy es viernes, consultorio del amor, y tú de viva voz nos compartes tu historia. Hoy la historia de nuestro amigo Noé, te adelanto que dice: el papá es de todos, pero parece que la obligación solo es mía. Hay un tema por ahí con los hermanos que ya nos contará Noé en dos canciones. En Amor 93.1.
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3: Te dejo con Café Tacuba. Eres. Feliz viernes. Yo soy Lorena Saavedra, tu amiga en las mañanas.

0: Siddhartha, pedacito de mi corazón, a través de Amor 93.1, solo música romántica y en la app iHeart Radio. Las 7 de la mañana con 10 minutos, feliz viernes. ¿Cómo estás, amor? Buenos días. Yo soy Lorena Saavedra, gracias porque me permites ser tu compañía. Viernes de consultorio del amor, los viernes tú de viva voz nos compartes tu historia y te invito para que juntos escuchemos la historia de Noé y ahorita regresamos para compartir.
1: ¿Qué tal, Lore y Leti? Mi nombre es Noé. La verdad es que me cansé de cuidar solo a mi papá. Soy el hijo que vive más cerca de mi papá y pues la verdad desde que mi mamá trascendió, prácticamente pues me he hecho cargo de todo, literal de todo. Llevarlo al doctor, comprar las medicinas, hacerle la despensa y pues ahora sí que en pocas palabras resolver cualquier emergencia. Al principio la verdad lo hice con gusto, pero pues ya pasaron 3 años y estoy muy, muy agotado. Lo que más me duele pues no es cuidar de él, sino el sentir que mis hermanos aparecen solo para opinar o para, pues ahora sí que molestar. Y me dicen cómo debería hacer las cosas, pero nunca están ahí cuando hay que desvelarse, cuando hay que faltar al trabajo, cancelar planes para estar ahí. Pero bueno, hace unos días exploté. Les dije que ya no podía solo y terminaron acusándome de ser un mal hijo. Y ahora me siento culpable por haber puesto un límite. Aunque la verdad es que, pues ya no me queda energía. Creo que mis hermanos también deberían asumir la responsabilidad de cuidar a su papá. Pero bueno, ahora sí que estoy muy, muy agotado y de verdad un consejo suyo me serviría bastante. Gracias.
0: Es la historia de nuestro amigo Noé y yo te invito para que participes con tus comentarios. La historia está en Facebook, me encuentras como Lorena Saavedra en Amor y también a través del Tollback en la app iHeartRadio puedes dejar una nota de voz con tus comentarios que también te escucho. Te dejo con Yuri, Ya no vives en mí, en Amor 93.1, solo música romántica y también en la app iHeartRadio. Amor. Buenos días.

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1: 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Así es que córrele. Viernes de Consultorio del Amor. Hoy con la historia de nuestro amigo Noé, que dice: mi papá es papá de todos, pero parece que la obligación solo es mía. La obligación como hijo, dice que los hermanos se han desentendido. Hay más en esta historia y en dos canciones viene Leti Arroyo, coach de vida, para darnos su punto de vista. Y tú también participa con tus comentarios en Facebook, Lorena Saavedra en Amor. Soy Lorena Saavedra, tu amiga en la

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1: ¿Escuchas? Amor 93.1, solo música romántica. Yo soy Lorena Saavedra. Mi querida Leti Arroyo, coach de vida en esta mañana de viernes.
2: Y el consultorio lo sabe, y Lorena Saavedra también.
1: Leti, bienvenida, ¿cómo estás?
2: Bendecida, Lore, muy agradecida. Viernesito, ya cercano al finecito de semana. Muy contenta, muy contenta, Lore.
1: Oigan, recuerden que en la app iHeartRadio también nos escuchan, uh-huh, y también pueden dejar ahí sus notas de voz con sus comentarios.
2: Sí.
1: Los viernes, tú de viva voz nos compartes tu historia y lo hizo Andrés.
2: Uh-huh. Noé.
1: Noé. Parecía podcast, ¿verdad?
2: Sí.
1: Su historia.
2: No te creas,
1: porque sí nos da mucha información.
2: Uh-huh. Me gusta que nos den mucha información porque puedo rescatar muchas cosas. Mira lo importante. Primero, es la mamá murió y a veces no nos percatamos de eso, ¿eh? Creemos que los papás van a ser pareja todo el tiempo, uh-huh, que van a ser pareja, entonces que mi mamá cuide a mi papá, que mi papá cuide a mi mamá y yo me zafo.
1: O ni siquiera pensamos.
2: Así es, no nos damos cuenta ni nos preparamos. Ojo, no nos preparamos tampoco los papás.
1: Ajá.
2: Tampoco los papás nos preparamos. Y como que siempre vamos diciendo, mira Lore, a mí no me gusta que las personas me digan, voy a tener un hijo para que siquiera me cuide cuando sea viejo. Digo, no ha nacido. No ha nacido el niño, ya tiene trabajo. Que lo cuide cuando se...
1: Ay, no, es que ay, no. Es muy chistoso.
2: Sí, Lore, carga. Pero es una carga súper fuerte. No, y Dios, no podemos estarle dando la carga de nadie a nadie. ¿Sí? Yo no puedo responsabilizar a mi hijo para que me cuide cuando yo sea vieja.
1: Oye, Leti, ¿y en otras historias ha sido?
2: Bueno, ya soy.
1: Ah, sí, ay, Leti. Ha sido un conflicto cuando tú dices esto, porque dicen, sí, hijos malagradecidos.
2: Sí.
1: ¿No? Pues que no lo tienen que cuidar a los papás.
2: No, no
1: Leti
2: tienen.
1: Leti dice, ¿cómo por?
2: No, o sea, no es como. La Biblia habla de honra a tu padre y a tu madre.
1: Para
2: honra
1: que te vaya
2: el respeto
1: bien.
2: Y sea, es el, y sea el primer mandamiento con promesa. Pero no dice cárgalos. No dice hazles todos sus caprichos, porque ojo, a veces esa ser tan consentidores con los papás también los inutilizamos, así como pasa con los hijos, ¿eh?
1: Ay.
2: Si él es, mira, no, es que yo no quiero ese, no, yo no me voy a poner ese pantalón, no, yo no me voy a tomar la medicina, nos hacemos necios.
1: Okay.
2: Pero cuando tú, desde cuando eres más joven, empiezas a decir, yo soy responsable de mi vida, yo me voy a cuidar, yo voy a hacer mi actividad física por Leti, nunca voy a hacer mi actividad física por tener el megacuerpo, que no tengo, pero no, yo voy a ir por mi actividad física, porque mi salud, debo de cuidar mi salud. Claro, si pasa algo,
1: sí,
2: pues
1: claro,
2: va a pasar.
1: Pero, responsable,
2: pero mi responsabilidad es esa. Nosotros como papás, no, y yo conozco muchos papás necios, Lore. No, no me voy a tomar la medicina. No, si no viene tu hermano, no voy a ir al médico. No, no voy a hacer. Y entonces, pues son papás caprichudos, pues.
1: Esta mañana Leti Arroyo, coach de vida, viernes de Consultorio del Amor en Amor 93.1, solo música romántica. Soy Lorena Saavedra.

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2: 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O bien puedes registrarte también con una nota de voz a través del Tollback en la app iHeartRadio. 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Desde aquí te digo éxito. Soy Lorena Saavedra, hoy en el consultorio del amor. Por cierto, tenemos dos historias, ¿eh? Gracias a ti que abres el corazón. La historia de nuestro amigo Noé que dice, mi papá es papá de todos, pero parece que la obligación solamente es mía. Y se refiere a los hermanos, que al parecer se han desentendido y le han dejado toda la carga a Noé, porque Noé vive muy cerca de la casa de su papá y dice, yo me hago cargo y lo llevo y traigo, pero pues tampoco, ¿no? Dice Noé. ¿Qué hacer? ¿Tú qué opinas? ¿Tú qué harías? ¿Y a qué conclusión vamos a llegar en dos canciones? Participa, te leo, te escucho. Viene Leti Arroyo, coach de vida, para darnos su punto de vista. Yo soy Lorena Saavedra, tu amiga en las mañanas.

0: ¿Escuchas? Amor 93.1, solo música romántica. Viernes de consultorio del amor, la historia de nuestro amigo Noé, que estaba yo cambiándole el nombre. Noé, una disculpa. A ver, Leti, ¿qué puede hacer? Él dice, ya me cansé, o sea, han sido 3 años y no tiene vida. O sea, él sí dice, es llevarlo al doctor, medicinas, hacer despensa, resolver cualquier emergencia. Y mis hermanos nomás le dan instrucciones, ¿no?
1: Sí, no, y opinan. Yo creo que no deberías de comprarle esa leche. Yo creo, pues cómprasela tú. Mira, Lore, el hecho de que los padres lleguen a la vejez, sacan a flote todas las grietas que tenían como familia, ¿no? Esa irresponsabilidad como hijos. Yo sí estoy de acuerdo, o sea, si tuvieron 5 hijos, si son 3, si son la cantidad que sea, lo importante sería qué estamos haciendo cada uno. No es porque tú vivas cerca, esa es la justificación que los otros tienen. ¿Sí? Yo tengo paciente 135 que él vive fuera en Durango y desde Durango él viene y está un mes aquí.
0: Okay.
1: Y les dice, ustedes hagan sus cosas y yo este mes me encargo de todo lo que es de mi mamá. O sea, aquí es todo, al revés, pues, es la mamá. Ajá. Yo todo, yo le hago esto y esto y aquí, desde aquí trabajo. Bendición de tener un trabajo remoto. Y entonces él desde Durango viene y un mes completo está aquí. Y dice, pues que cada quien lo haga, divide y ganarán. Con papás adultos así y con esa necesidad ganarán. Yo te preguntaría, mi querido Noé, yo te preguntaría, dime tú, ¿tu papá necesita que hagan todo por él? Porque no dice si está enfermo, aunque dice que lo lleva al médico.
0: Sí.
1: ¿Sí? Pero estará incapacitando para eso. Porque mira, mi querido Noé, mi recomendación número 1 sería, hay centros de día. Así como había guarderías en nuestros tiempos para niños, ahora hay guarderías para adultos mayores. Para el DIF, los DIF en todo el estado, tienen lugares donde van adultos mayores, hacen ejercicio, hay actividad física, hacen muchas cosas, creatividad, incluyamos, o sea, murió tu mamá, sí, pero la vida de tu papá sigue y tenemos que hacer que sea lo más funcional, ¿sí? Llévenlo a un centro y que tú hagas tus cosas durante el día, coordínate con tus hermanos, es papá de todos, pero te acuerdas un día en una de las historias, es que ya me heredaron y entonces como me heredaron, pues a mí me toca cuidar,
0: sí,
1: y yo digo, no, es papá de todos, responsabilicémonos de todos. Y lo que te dicen que hagas, pues finalmente que sean opiniones. Y si son opiniones, pues está muy bien, ¿sí? Como las campanadas a misa. Van y tocan las campanas y no vas a misa cada que tocan las campanas. Igual con esto. No vayas a las opiniones de los demás. Diles cómo resuelvan y di cómo quieres la ayuda. Finalmente, ojo, no es para ti, Noé. La ayuda es para tu papá. No te están ayudando a ti, le están ayudando a tu papá. Que te quede muy claro.
0: Oye, que se haga consciente de eso también le va a cambiar la perspectiva.
1: Totalmente.
0: Leti Arroyo, ¿dónde te podemos encontrar?
1: Claro que sí, 3315-330544.
0: Ella es Leti Arroyo, coach de Vida en Amor 93.1, solo música romántica. Soy Lorena Saavedra. Buenos días, gracias, Leti.
1: Gracias a Dios, Lore.

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2: Acompáñame en punto de las 8. Viene la hora de Alejandro Fernández y más del consultorio del amor, porque tenemos dos historias y eso es gracias a ti que abres el corazón. Te espero.

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2: Las 8 de la mañana con 2 minutos. Bienvenida, bienvenido a Amor 93.1, solo música romántica. Soy Lorena Saavedra, en la app iHeartRadio. También te acompaño en tu dispositivo móvil. Recuerda que es gratis, bájala, prepárate, hay invitaciones que hacerte, ¿eh? Redes sociales, Instagram y TikTok, me encuentras como lorena.saav y también en amorfm.mx. Viernes, consultorio del amor. Los viernes tú de viva voz nos compartes tu historia y en dos canciones la historia de Amira, que dice celosa o engañada. 5 años de casada con un hombre que vive para otra. Quédate en Amor 93.1.
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2: En dos canciones, Amira nos va a contar su historia. Aquí sigue Leti Arroyo, coach de vida, que más adelante nos va a dar su punto de vista. Yo soy Lorena Saavedra y te dejo con Alejandro Fernández. Así comenzamos. Buenos días.

0: Así comenzamos la hora de Alejandro Fernández a través de Amor 93.1, solo música romántica y también en la app iHeartRadio. ¿Cómo vamos, amor? Buenos días, feliz viernes, las 8 de la mañana con 10 minutos. Yo soy Lorena Saavedra, viernes de consultorio del amor, dos historias y eso es gracias a ti que abres el corazón. La historia de Amira y dejemos que sea Amira quien nos comparta su sentir y ahorita regresamos.
1: Hola Lore, hola Leti, buenos días, soy Amira. Me tomé el valor para mandarles este audio porque, bueno, yo tengo 5 años de relación con mi esposo. En esos 5 años él ha estado en contacto con una que él le dice ser su amiga de toda la vida. Perfectamente sé que se comunican por redes, él ve todas sus publicaciones, etcétera. Yo sé que son más que amigos. Creo que esto ya llegó al límite, no sé cómo enfrentarlo porque ya la confianza que le tenía pues se rompió. Entonces, pues quisiera saber cómo me pueden ayudar para ver qué pasos tengo que tomar. Muchas gracias.
0: Esa es la historia de Amira y yo te invito para que participes con tus comentarios. La historia está en Facebook y en Facebook me encuentras como Lorena Saavedra en Amor. Si lo prefieres, puedes dejarme una nota de voz a través del Tollback en la app iHeartRadio, que también te escucho, ¿de acuerdo? Así es que, mientras tanto, sigamos disfrutando. Digo, prácticamente estamos comenzando la hora de Alejandro Fernández. En Amor 93.1, solo música romántica y también en la app iHeartRadio. Yo soy Lorena Saavedra, tu amiga en las mañanas.

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1: No esperes a estar bien para hacer cosas. Haz cosas para estar bien. Cada vez que eliges moverte a pesar del cansancio, le ganas una batalla a la tristeza. Un cuerpo en movimiento genera una mente en movimiento. No, no busques grandes transformaciones de la noche a la mañana. Busca la victoria diaria de cumplir con lo pequeño. Actuar es el camino para sentirte mejor. Soy Lorena Saavedra, a través de Amor 93.1, solo música romántica y en la app iHeartRadio te acompaño.

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1: Vivamos con Amor 93.1, solo música romántica. ¡Momento! ¡Es viernes!
2: Y el consultorio de Lorena lo sabe.
1: Ay, no, bueno, es que sale toda esa energía,
2: y
1: ¿no?
2: De viernes.
1: De viernes. Ay, Leti Arroyo, ¿cómo estás?
2: Bendecida, Lore, y muy agradecida en este viernes de consultorio de la
1: Leti, historias que tú de viva voz nos compartes, como lo hizo ya Amira. Sí. Y haciendo un resumen, ella dice: mi esposo, con quien llevo 5 años, me ha estado mintiendo. Con una amiga, dice, de toda la vida, ¿no? Sí. Como la describe su esposo.
2: Así es. Mira, Lore, esta cuestión de... Pero no llevas 5 años mintiéndote, bueno, mi querida. Dice, mira, yo creo que lleva más.
1: Esa dijo en su historia.
2: Oye, yo creo que lleva más porque en el noviazgo ya había salido la amiga.
1: Ay, Leti,
2: o sea, desde el noviazgo ya tenían. Entonces, no sé cuánto llevas en el noviazgo, pero desde el noviazgo no te está mintiendo. Él miente. Quítate del papel de víctima, no te está mintiendo, es que él me miente, no, él es un mentiroso, mentiras, dice mentiras y demás, ¿no?
1: Es mentiroso, ¿sí?
2: Él es, miente por convivir. Entonces, ¿cómo sabes? Yo diría, fíjate nomás, tienes 6 años, ¿cuánto dice Lore?
1: 5. O sea, 5 de esposos, ajá, pues más.
2: Y le vamos a poner 6. Tú has estado husmeando en sus redes. Porque ahí es donde tú descubriste. Las redes son como la evidencia, ¿eh, Lore?
1: Tú.
2: Hay una serie que se llama The Black Mirror, El Espejo Negro, y entonces habla de unos lentes que ya ahora ya están en moda, ¿verdad? Ahora, que graban todo lo que está grabando tu vida, y entonces ella le dice: regrésate al momento en que pasamos y tú volteaste a ver a la persona. Y se regresa a ti, la historia, y dice: mira, ahí está, tú la estabas viendo así. O sea, ya ahora sí con evidencia.
1: No, ahora que él niégalo todo, pues
2: niégalo,
1: ya no.
2: Y la verdad, muchas personas se hacen ese de niégalo todo, ¿eh? Niégalo todo hasta que se demuestre lo contrario y aún así síguelo negando.
1: Dice Leti, con el confeti.
2: Y de todas maneras,
1: lo niega. Que
2: yo
1: no
2: fui a la fiesta, no sé de dónde llegó ese confeti ahí, pero ahí está en la fiesta. Él miente, pero yo digo, ¿por qué no lo resolviste desde antes de casarse? Porque él dijo que le iba a eliminar y no la eliminó. Uh-huh. Ahora, yo tengo la evidencia. ¿Y de qué te ha servido tener la evidencia? ¿De qué te ha servido la evidencia si no has podido hacer nada?
1: Tú lo has dicho muchísimas veces, Leti. Conoces, uh-huh, incluso que han puesto investigadores y sí, tienen la evidencia y no hacen nada.
2: Y no hacen nada.
1: Como el de, pues nomás quería saber, ¿no?
2: Ajá, no, o tengo aquí la evidencia para un día de verdad acabar con todo. Y yo digo, pues nomás tienes el veneno.
1: Cobrar.
2: Ajá, solamente tienes el veneno dentro de ti esperando no hacer nada. Entonces, mi querida, mira, el punto número uno es: ¿para qué quieres estas evidencias si no vas a hacer nada? Uh-huh. ¿Sí? Información sin acción, justificación. Información más acción, transformación. Tú quieres que él resuelva el problema, pero él sigue siendo su bestie, la muchacha sigue siendo la bestie, y tú sigues siendo la creída. Pero bueno, ahorita le sigue.
1: ¿Qué puede hacer? Quédate viernes de Consultorio del Amor en Amor 93.1, solo música romántica.

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3: Sigue participando con tus comentarios en este viernes, el consultorio del amor y la historia de nuestra amiga Mira, celosa o engañada. 5 años de casada con un hombre que, dice ella, vive para otra. Pero hay más en esta historia y en dos canciones vuelve Leti Arroyo, coach de vida, para darnos su punto de vista. Soy Lorena Saavedra.

0: desde Consultorio del Amor, a través de Amor 93.1, solo música romántica. Soy Lorena Saavedra. Leti Arroyo, coach de vida con nosotros. ¿A dónde vamos con la historia de Amira? Leti, ¿qué puede hacer con la amiga de toda la vida del marido que aparece y desaparece? Y ella dice, anda con él.
1: Sí, anda con él y tengo las evidencias, pero él dice que no malinterpretemos. Miren, el chatear con una persona, el mandarle mensajes de hola, buenos días y demás, creo que ya es infidelidad. Cibernética, pero sigue siendo infidelidad. El que tú hables, Lore, con una persona del sexo opuesto, de lo mal que está tu matrimonio, tampoco está permitido.
0: Ok.
1: ¿Sí? Porque entonces yo voy a decir, ay, no, es que eres tan lindo, es tan maravilloso.
0: Abre la puerta.
1: Abre, ¿verdad?, las puertas. Claro. Si tú tienes que hablar de tu matrimonio, de lo más mal que está, vete a terapia. Vete con una amiga que no tome partido y que no todo mundo está dispuesto a escuchar. Pero el hecho, mira, Lore, hay gente que se ha enamorado del hombre que te presenta o de la mujer que te presentas cuando cuentas la historia. Ay, es que yo tan buena. Y mira, llego a la casa y hago tanto. Y tú dices, wow, yo quiero eso. Y termino enamorándome de ese hombre o de esa mujer que me cuenta. Y entonces, de amigos pasan a ser otra cosa. Justamente por la historia que tú le estás contando. Entonces, ¿qué vas a hacer con esa información? Tú ya tienes la información. Si no haces nada, es solamente justificación de por qué estás enojada. ¿Sí? Y la otra vez en el taller entre amigas, liberación del enojo, fue increíble porque hay gente que no quiere soltar el enojo.
0: O sea, de años, ¿verdad?
1: Porque guardado. No lo voy a soltar.
0: Y sí se disfraza de muchísimas cosas.
1: Por supuesto, hasta de desprecios, hasta de castigo y demás, de enojo, de estas reacciones impulsivas y demás, es cosas que he traído y que he guardado y que no sé cómo resolver porque me parece injusto. Pero yo diría, es tan injusto, ¿por qué te quedas ahí? ¿Qué te hace quedarte ahí? Ay, pues que él me dijo que va a cambiar, pero llevas 5 años en el, no, en el matrimonio más los de noviazgo y la novia sigue ahí, ¿sí? ¿Qué me dice a mí eso? Que esa novia está en tanto tú estás, ¿sí? En tanto tú te quedas, tú estás ahí como ella va a ser amiga, para que cuando tú te vayas, ella ahí tome el lugar. ¿Sí? Porque va a creer que es súper bueno el tipo y demás, y se va a dar cuenta que no, porque tu esposo, Lord Mentiras, está ahí, y entonces ella va a pasar a ser la esposa y vas a encontrar que la otra, la que era la amigui, ahora va a tener otra amigui. O sea, él siempre tiene que tener todos esos vacíos llenos.
0: Mientras, sí, claro, o sea, va a ser siempre el mentiroso, ¿no?
1: Claro, pero tú, ¿por qué convives con alguien mentiroso, pero que tú ya tienes la evidencia de lo que estás?
0: Ay, Leti Arroyo, yo creo que sea, mira, apúntale.
1: Sí, a ver si no te lo
0: danos
1: cacha
0: tu
1: él.
0: Tu teléfono, Leti.
1: Claro que sí, 3315-330544.
0: Ella es Leti Arroyo, coach de vida en amor, 93.1, solo música romántica. Leti, muchas gracias.
1: Gracias a Dios, Lore.

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2: Las 9 de la mañana en punto. Bienvenida, bienvenido, Amor 93.1. Solo música romántica. Soy Lorena Saavedra, en la app iHeartRadio también. Te acompaño en tu dispositivo móvil. Recuerda que esta app es gratis, así es que bájala y prepárate, que todos los días tengo invitaciones que hacerte. Hay muchos conciertos en la ciudad y tengo tus boletas. Redes sociales, Instagram y TikTok, me encuentras como lorena.saab y también en amorfm.mx. En dos canciones comparto contigo la reflexión de hoy. Te voy a contar la historia del lobo y la grulla, que habla sobre la traición. Soy Lorena Saavedra, en Amor 93.1.

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1: ¿Escuchas? Amor 93.1, solo música romántica. Soy Lorena Saavedra. En la app iHeartRadio también te acompaño en tu dispositivo móvil. Recuerda que esta app es gratis. Hoy en la reflexión, el lobo y la grulla. Hoy te cuento la historia de un lobo que, comiendo carne, sufrió el atasco de un hueso en su garganta. Corriendo desesperado, intentando sacarlo o encontrar ayuda durante su camino, encontró una grulla, la cual, tras explicarle la situación, le suplicó ayuda, prometiéndole darle lo que pidiera. A pesar de que la grulla desconfiaba, pues aceptó con la condición de que el lobo cumpliera lo pactado, ¿eh? Entonces, el ave procedió a introducir su cabeza por su garganta, consiguiendo que el hueso se desprendiera de su garganta. Una vez que lo retiró, observó cómo el lobo se recuperaba y entonces, pudiendo ahora respirar con normalidad, el ave le pidió entonces que cumpliera lo prometido. Y el lobo le contestó: ¡Ay, suficiente recompensa es no haberte devorado, pese a haberte tenido entre mis dientes! ¿Te das cuenta? Esta historia, que está contada en diferentes países con diferentes personajes, finalmente nos enseña a que no siempre podemos fiarnos de lo que escuchamos, de las historias que cuentan los demás o las versiones también, o lo llevamos a otros terrenos de lo que prometen los demás. ¿Por qué? Porque habrá quien haya elegido desde un principio no cumplir lo que promete. Otros tantos quizá buscarán la forma de manipular para lograr sus propósitos sin valorar la ayuda y mucho menos agradecerla o el apoyo, como tú quieras decirlo. ¿O a ti? ¿A dónde te lleva esta historia? Cuéntame. Soy Lorena Saavedra, a través de Amor 93.1, solo música romántica, y en la app iHeartRadio te acompaño.

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2: 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Vas a poder disfrutarlo en punto de las 10 de la mañana, insisto, a través de Amor 93.1, solo música romántica, y también en la app iHeartRadio. Así es que si no tienes la app, bájala, es completamente gratis. ¿Decretas conmigo? En dos canciones viene la afirmación de hoy. Recordemos que nuestras palabras tienen poder y son una semilla. ¿Qué semilla vas a sembrar hoy? Decreta conmigo. Te va a encantar además la afirmación de hoy. Soy Lorena Saavedra. Buenos días.

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Ella es Diana Vanoni, incapacitada, a través de Amor 93.1, solo música romántica y en la app iHeartRadio. ¿Cómo estás, amor? Buenos días. Yo soy Lorena Saavedra, las 9 de la mañana con 28 minutos. Llegó el espacio de la afirmación y si te es posible, cierra tus ojos unos segundos. Perdono a todas las personas de mi pasado. Las libero y me libero con amor. La vida se vuelve sencilla y fácil para mí. Dilo conmigo, lo acepto y lo agradezco, que son palabras de poder. Hoy la palabra clave, el ejercicio, es el perdón. Suelta, libera, quizá todas esas personas que energéticamente vas cargando en la mochila de la vida, esas situaciones. Perdona, perdónate. Libera, libérate. Desde el amor, que es la fuerza más poderosa que todo lo puede y todo lo vence. Vivamos de una manera más sencilla, más fácil, en paz, soltando, perdonando. La afirmación está en mis historias en Instagram y en Instagram me encuentras como lorena.saf. Con mucho gusto, con la mejor intención como cada mañana. Te dejo con Franco De Vita, Te Amo, en Amor 93.1, solo música romántica y también en la app iHeartRadio. Soy Lorena Saavedra, tu amiga en las mañanas.

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2: Muy feliz viernes, amigos de Amor 93.1, solo música romántica. Yo soy Carlos Piña, te saludo con mucho gusto y te platico que la ruta del amor ya anda en las calles de la ciudad de Guadalajara. En unos momentos les diré cuando ya estemos ubicados en el Parque San Jacinto, porque hoy, amigos, traemos un regalo muy especial. No les voy a decir porque es una sorpresa, pero les voy a pedir que en la siguiente intervención estén al pendiente, porque les voy a decir qué regalo especial traemos para el día de hoy. Así que recuerden que estaremos ubicados en el cruce de Avenida San Jacinto y lo que es Avenida Javier Mina, donde se encuentra el Parque San Jacinto. Para que lleguen con la clave del amor, yo gano con Amor 93.1, porque los vamos a consentir con regalos especiales el día de hoy. Soy Carlos Piña, vamos a iniciar la ruta del amor aquí en Amor 93.1, solo música romántica.
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3: 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Y por supuesto, las mañanitas son para Lisette Vaca, Franco Núñez y Mimi Pérez, pero también para todos los abuelos, hoy en su día.

Lo mejor de lo mejor para este día único, irrepetible y especial. Y además en viernes, qué conveniente, ¿verdad? A disfrutarlo, a vivirlo con amor. Soy Lorena Saavedra. Buenos días.

Ramazzotti, la cosa más bella a través de Amor 93.1, solo música romántica y en la app iHeartRadio. Faltan 14 minutos para que sean las 10 de la mañana. ¿Cómo estás, amor? Buenos días, feliz viernes. Yo soy Lorena Saavedra y bueno, déjame decirte que tenemos una cita en punto de las 10 de la mañana, una cita muy especial porque viene el musical dedicado a Juan Gabriel, así es que acompáñanos. Respira, siente la magia de este instante que es único, irrepetible y especial. Y hablando de especial, bueno, a las 12 más o menos, o después de lo especial, estará contigo Brenda Tapia. 2 de la tarde, Carla Moreno. A las 6, Carlos Piña. A las 7, la hora de Luis Miguel. Y primero Dios, tú y yo tenemos una cita mañana en punto de las 6 de la mañana. Por cierto, ¿tú te conformas con migajas de amor? Porque mañana vamos a hablar de por qué de repente se acepta tan poco cuando mereces un amor verdadero y real, recíproco. Bueno, te espero. Nos vamos. Gracias por habernos acompañado. Que tengas un día lleno de luz. Yo soy Lorena Saavedra. Quédate, disfruta y vive el aquí y el ahora. Con Amor 93.1, solo música romántica. Escúchanos también en la app iHeartRadio. Amor, gracias, gracias, gracias. Hasta mañana. Te dejo con Flans. Bye, bye. Bailando.

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1: Gracias por continuar escuchando La Ruta del Amor aquí en Amor 93.1, solo música romántica. Feliz viernes, amigos y mis enamoradas. Les platico que el día de hoy nuestra unidad móvil se encuentra ubicada aquí en el Parque San Jacinto. Y les había dicho que hoy tengo un regalo muy especial para ustedes, cortesía de Amor 93.1. 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Tienes que venir al Parque San Jacinto, ubicado en Avenida San Jacinto, al cruce de la Avenida Javier Mina. Aquí nos vas a encontrar y tienes que participar en una dinámica. Se trata de, pues, hacerte unas preguntas de cultura general y si las respondes correctamente, te vas a poder llevar esta mochila. Así que entonces participa hoy en la Ruta del Amor. Estamos ubicados aquí en el Parque San Jacinto con la mochila oficial de Amor para este regreso a clases. Sigue escuchando Amor 93.1. 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

0: de amor, solo música romántica. ¿Cómo están? Yo los saludo con muchísimo gusto. Soy Rocío Córdoba y desde la Ciudad de México enviamos saludos a todos los que nos escuchan a través de la cadena Amor, solo música romántica, en especial a los que ya prendieron su radio y nos sintonizan a través de Amor 93.1 en la ciudad de Guadalajara, y a mis amigos y amigas que nos sintonizan en Amor 103.3 en la ciudad de Puebla, y a todos los que siguen la señal de la cadena Amor Solo Música Romántica en iHeartRadio. Muchos saludos. Hoy queremos compartir con todos ustedes este homenaje que hicimos con mucho amor en honor al Divo de Juárez, en honor a un grande de la música mexicana, en honor a Juan Gabriel. Porque Juan Gabriel siempre vivirá en Amor Solo Música Romántica. ¿Qué les parece si aquí comenzamos? Bienvenidos. La mañana del domingo 28 de agosto del año 2016 es un día que muchos mexicanos nunca olvidaremos. La música estaba de luto y todo un país entristecido porque había perdido a uno de sus máximos exponentes de la música mexicana. Había perdido a uno de sus consentidos. Se había ido un grande. Se había ido Juan Gabriel. Esa mañana Juan Gabriel dio su último suspiro. Había perdido la vida a causa de un paro cardíaco en su casa de Santa Mónica, en California. Tenía 66 años. Ese día en México y en todo el mundo comenzamos a recordar su música. Desempolvamos los discos, las fotos, los pósters, los videos. Las estaciones de radio dedicaron varios días a programar las canciones de su legado. En la televisión, sus conciertos y películas se repetían. El tema de conversación en muchos hogares era la muerte de Juan Gabriel. Porque con Juan Gabriel todos cantamos, todos nos enamoramos, todos bailamos y todos lloramos. Juan Gabriel fue esa persona que para muchos resultó la mejor compañía en momentos de tristeza, alegría y fiesta. Pareciera que Juan Gabriel había hecho sus canciones pensadas para cada una de las etapas de nuestra vida. Sus canciones sin duda eran mágicas y decían lo que uno sentía. Vamos a escuchar una de nuestras canciones favoritas de Juan Gabriel. Te lo pido por favor. Una canción extraída del concierto que dio en Bellas Artes. Este concierto se grabó el 9 de mayo de 1990, Juan Gabriel tenía 40 años. Estaba en la mejor etapa de su carrera y abarrotó el Palacio de Bellas Artes, que para entonces solo estaba destinado para espectáculos de élite, el teatro, ópera, ballet y conciertos sinfónicos. Juan Gabriel fue el primer artista en presentarse en este recinto. Durante 4 noches lo hizo portando un pantalón y saco negros con adornos de lentejuelas doradas. Y una de las frases más recordadas que dijo durante el concierto fue: salud, porque cuando nos vaya mal, nos vaya como esta noche. Aquí está Juan Gabriel con Te lo pido por favor. Y lo escuchas aquí en Amor Solo Música Romántica y también a través de iHeartRadio. Soy Rocío Córdoba.
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1: Hablemos un poco de los orígenes de Juan Gabriel. Conozcamos su increíble historia de vida. Pues bien, Alberto Aguilera Valadez, mejor conocido como Juan Gabriel, nació en Parácuaro, Michoacán, el 7 de enero de 1950. Su padre, don Gabriel Aguilera Rodríguez, y su madre, Victoria Valadez Rojas, ambos se dedicaban al campo. Su historia de vida está llena de grandes experiencias, sobre todo de dolor. Por ejemplo, con tan solo 5 años de edad, vivió sin su madre, ya que lo llevaron a un internado. Así lo recordaba Juan Gabriel.
2: La verdad es que en ese tiempo no hallaban qué hacer conmigo, pero con el tiempo no hallaron qué hacer sin mí. Entonces mi mamá, otra vez, ya tenía 45, y yo la comprendo, porque era una mujer que tenía que hacer su vida.
1: En el internado tuvo la fortuna de ser protegido por Micaela Alvarado, la directora de la institución. Ella se convirtió en su ángel de la guarda, pero también estuvo el señor Juan Contreras. Este hombre fue determinante en su vida, ya que le enseñó a Juan Gabriel a realizar trabajos de artesanía y hojalatería. Aunque quizá el legado más grande que pudo dejarle fueron sus conocimientos de música, ya que gracias a eso, Juan Gabriel aprendió a tocar la guitarra.
2: Me dijo, mira, do, do, ¿tú oyes? Y así, ¿verdad? Y dice, tú tienes oído, yo te voy a enseñar.
1: Pero con el paso del tiempo y ya teniendo 13 años, Juan Gabriel decide escapar de este internado. Aprovechando que él era el encargado de tirar la basura de la escuela, se fue para nunca volver.
3: A los 13 años, pues yo no sabía dónde vivía mi mamá. Total que la localicé porque me acordé dónde trabajaba. Pero era tan así que qué barro. Bueno, total que di con la casa, preguntando y batallando. Ah, porque para esto había llegado un hermano mío ahí. Y me dijo dónde estaban y todo. Salí y la busqué, la localicé y me quedé unos días a vivir con ella. Pero ya llevaba las cosas así de escribir canciones y seguía ella trabajando. Se nos fuimos a vivir a un cuartito muy chiquito en la colonia Lázaro Cárdenas, donde había mucha gente que era muy humilde. Ahí teníamos un cuartito chiquito, más o menos, nada más que había una camita, una mesa y un ropero, un trastero.
1: Desde pequeño, Juan Gabriel tuvo la desfortuna de vivir sin el amor de su madre. Y esto, sin duda, marcó su vida para siempre. En 1990, en este maravilloso concierto que dio en Bellas Artes, tuvo un gran gesto de amor al dedicar y honrar a su madre con una canción que para él, mejor dicho, era una oración de amor. El tema se llama Amor Eterno y Juan Gabriel la compuso para su mamá, la señora Victoria Valadez Rojas, quien falleció en 1974 en Parácuaro, Michoacán, mientras Juan Gabriel se encontraba de gira por Acapulco, Guerrero. Escuchemos entonces Amor Eterno, aquí en Amor Solo Música Romántica y también a través de iHeartRadio. Soy Rocío Córdoba.
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4: Amigos de Amor, solo música romántica, continuamos en este homenaje dedicado a Juan Gabriel. Yo soy Rocío Córdoba y aprovecho para mandar saludos a todos nuestros amigos que nos escuchan a través de la cadena Amor y en especial a los que ya prendieron su radio y nos sintonizan a través de Amor 92.3 en Hermosillo, Sonora, y a todos los que siguen la señal de la cadena Amor, solo música romántica a través de la aplicación iHeartRadio. Y quiero compartirles unas palabras bastante interesantes, palabras dichas por Juan Gabriel. Este es un mensaje que él nos dejó pensando en ese día que él ya no estuviera en esta tierra. Escuchemos estas palabras, por favor.
5: En las canciones siempre me va a quedar. Y cuando ya ve ustedes no me vean de plano, yo voy a hacer eso que ustedes escuchan y me convertiré en lo que yo siempre me fui. No le tengo pendiente de ninguna manera a que yo me muera o que yo me transforme. Que me extrañe así que se fue, que está en el cielo. No, eso no es cierto. Porque mire, toda la gente que es mala se va al infierno, ¿verdad? Y toda la gente que es buena se va a la gloria. Pero toda la gente que es como yo se va a todas partes.
4: Qué increíble forma de ver la vida. Sin duda, él sabía que un día ya no estaría con nosotros. La muerte de Juan Gabriel dejó un vacío en la música. Miles de personas demostraron a través de sus redes sociales ese sentimiento de tristeza por su fallecimiento. Incluso artistas de talla internacional expresaron sus condolencias, como por ejemplo Paulina Rubio.
6: El legado que ha dejado Juan Gabriel, de no me limiten, de soy como soy, de quiéreme como soy, de lo que importa es el alma, el amor. Él es amor y por eso Juan Gabriel jamás morirá.
4: J Balvin.
7: Es una misión muy bonita y doy gracias a Dios y a la vida por su paso en esta tierra. Tuve la oportunidad de cantar junto a él. Nunca tuve realmente la oportunidad de conocerlo, pero su energía siempre se sintió. Así que viva Juan Gabriel.
4: India.
8: Un día salió a la tarima y dijo: India es mi ídolo, que yo era su ídolo, sin él saber quién era mi ídolo. Y México ha perdido lo más grande que ha tenido.
4: los Tigres del Norte.
0: El mundo de la música está de luto y nosotros los Tigres del Norte también.
4: El maestro Armando Manzanero, que hoy en paz descanse, también expresó sus condolencias cuando falleció Juan Gabriel.
2: Yo conocí a Juan Gabriel los años 69, creo, cuando su director artístico Eduardo Magallanes me lo presenta y me vaticina el éxito de un señor que iba a tener tan grande. Y así fue. Una canción que siempre disfruté de él, que es Se Me Olvidó Otra Vez. Esa fue mi canción. Fue un gran señor durante toda su vida. Tuvo un éxito maravilloso y tiene la partida más importante que puede tener cualquier señor, que lo hace en el apogeo de su carrera.
4: Personajes de talla internacional, por ejemplo, el en ese entonces presidente de los Estados Unidos, Barack Obama, también expresó sus condolencias a través de un tuit que decía: era uno de los mejores músicos latinos. Su espíritu vivirá en sus canciones y en el corazón de los fans que lo amaban. Juan Gabriel, sin duda, fue uno de los artistas más queridos en todo el mundo. Su característica principal era su buen humor. La forma en la que interpretaba sus canciones hacía que nos fuéramos del llanto a la fiesta. Escuchemos ahora una de las canciones que, sin duda, marcó su vida, el Noa Noa, que, por cierto, Juan Gabriel compartió en su momento cómo fue su experiencia cuando trabajó en el Noa Noa. Escuchemos un poco cómo fue.
9: En el Noa Noa empecé a cantar en aquel tiempo, pues, los prisioneros del ritmo. Me gustaba mucho cantar una canción de Manzanero. Pagaron $10 por un show que hice. Pues yo con nervios y todo, pero me gustó.
4: Aquí está el Noa Noa, una canción que nació en el año 1980. En el disco Recuerdos. Este es el Noa Noa en Amor, solo música romántica. Y también lo escuchas por la aplicación iHeartRadio. Párense todos, vamos a bailar.
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2: Continuamos en el especial de Juan Gabriel. Yo soy Rocío Córdoba y enviamos saludos a todos nuestros amigos de la cadena Amor en toda la República Mexicana. Ya hablamos de los inicios de Juan Gabriel, su infancia, su pasado, pero ahora conozcamos cómo fue que Juan Gabriel llegó a una discográfica a pedir su primera oportunidad. El maestro Enrique Okamura, primer director artístico que tuvo Juan Gabriel, nos cuenta cómo fue.
3: Bueno, yo lo conocí en 1970. Él fue a solicitar una prueba como intérprete, como cantante a la RCA Víctor, de la cual yo era director artístico juvenil, de la parte juvenil de la empresa. Bueno, era un muchacho de apariencia muy bien parecido, muy humilde, que llegó a pedir una audición, pues quería ser cantante. Cuando yo lo volví a ver, fue un día que me llamó el señor Raúl del Valle, que era el coordinador del departamento, y me dijo que estaba la señora Queta Jiménez, la Prieta Linda, con un muchacho que era compositor y que componía muy bonito. Y me dijo que si lo podía entrevistar. Le dije, sí, cómo no, mándemelo. Y le dije, oye, yo te conozco a ti, ¿no? Sí, me dice, yo vine a hacer una audición aquí. Ah, ¿y hoy qué andas haciendo? ¿Qué haces? Pues soy compositor. Soy compositor. Ah, sí, le dije yo, ¿y cuántas canciones tienes? Uy, me dice, como 150. Dije yo, ah, caray, 150 canciones, pero ¿cuántas buenas? ¿Cuántas canciones buenas tienes? Todas, me dijo, todas son buenas.
2: ¿Y cómo fue que le dieron la noticia de que firmaría su primer contrato?
3: Un día pasando por el estudio B, oí una voz que estaba grabando ahí. Entonces me asomé así y lo vi. Le dije yo, oye, le dije yo, cuando termines vas a mi oficina, ¿no? Entonces, ya al rato yo me fui para mi oficina y al rato llegó él. Sí, dígame, ¿me vas a firmar un contrato? Se sorprendió. Sí, le dije, tú vas a cantar tus canciones, tus propias canciones. De veras, sí. Y agarró y me firmó el contrato. Le dije, ¿qué es esto? ¿Te llamas así? No, no, no, es mi nombre artístico. Le dije, ¿Adán Luna? ¿Así te llamas, Adán Luna? No, es que no puedes firmar tu contrato como tu nombre artístico. Firma con tu nombre real. ¿Cómo te llamas? No, pues Alberto Aguilera Valadez. Pues así, firme.
2: Estas fueron las palabras del maestro Enrique Okamura, primer director artístico que tuvo Juan Gabriel, la persona que le hizo su primer grabación y su primer contrato como artista. Ahora escuchemos He venido a pedirte perdón aquí en Amor Solo Música Romántica y también por iHeartRadio. Soy Rocío Córdoba.
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2: Amigos de Amor, solo música romántica, continuamos en este homenaje dedicado a Juan Gabriel. Soy Rocío Córdoba y quiero decirles gracias a todos los que nos escuchan a través de la aplicación iHeartRadio. Estamos haciendo un recorrido por toda la trayectoria de Juan Gabriel, pero ustedes sabían que sus papás lo bautizaron como Alberto debido a una novela. Escuchen lo que dijo Juan Gabriel.
3: Pusieron Alberto ya, porque en esa época estaba muy de moda la telenovela o radionovela, en este caso, que se llamaba El Derecho de Nacer, y el personaje central era Alberto, Albertico Limonta.
2: Así fue como nació su nombre de pila, pero ¿cómo nació el nombre artístico de Juan Gabriel? Bueno, el nombre Juan Gabriel nació el 4 de agosto de 1971. Él se puso Juan en honor a su gran maestro Juan Contreras, a quien conoció en el internado y quien le enseñó a tocar la guitarra. Y se puso Gabriel en honor y recuerdo de su padre, Gabriel Aguilera. El nombre ya estaba. Y llegó la oportunidad de su primera grabación, su primer disco, el cual incluyó temas como No Tengo Dinero, Tres Claveles y Un Rosal, y Como Amigos. Con este disco ganó su primer premio, un disco de oro, pero ¿cómo fue Juan Gabriel grabando su primer disco? ¿Qué pasó? ¿Se puso nervioso? El maestro Enrique Okamura nos cuenta, porque él lo grabó y estuvo ahí. Aquí sus palabras.
4: Como eran canciones de él, yo sentía que le ponía mucho, mucho, mucho sentimiento a lo que hacía. Y a mí me gustaba mucho su voz. Dije yo, se puede hacer una cosa buena con él, vamos a probar. Si yo le dijera que adiviné en ese momento que iba a ser, como yo se lo he dicho a él personalmente, jamás pensé en un momento que llegaras a ser tan grande como eres.
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4: Puede hacer una cosa buena con él, vamos a probar. Si yo le dijera que adiviné en ese momento que iba a ser, como yo se lo he dicho a él personalmente, jamás pensé en un momento que llegaras a ser tan grande como eres. Pero en ese tiempo era darle la oportunidad a un talento joven que yo creí que le podía funcionar a la compañía. Y con muchas ganas, y él muy cooperativo, muy con el ansia de la juventud de hacer algo para él que podía ser su futuro, y él decía con las ganas de agradar y todo eso.
2: Es aquí cuando realiza su primer álbum con mariachi, incluyendo canciones como Se Me Olvidó Otra Vez, Lágrimas y Lluvia, Qué Chasco Me Llevé y La Muerte del Palomo. Es en ese 1974 cuando recibe el Heraldo de México y graba un disco con el mariachi Vargas de Tecalitlán. Posteriormente graba su cuarto disco y los temas A Mi Guitarra y Te Propongo Matrimonio. Ahora vamos a escuchar La Diferencia, una canción de 1974. Juan Gabriel acompañado del mariachi Vargas de Tecalitlán, y lo escuchas aquí, en el especial de Juan Gabriel, en Amor, solo música romántica.

0: amigas, amigos de Amor Solo Música Romántica, continuamos en el especial de Juan Gabriel. ¿Y ustedes sabían que Juan Gabriel planeó el ingreso triunfal de Rocío Dúrcal a la música vernácula con el disco Rocío Dúrcal canta a Juan Gabriel en 1977 con el sencillo Fue tan poco tu cariño? Este fue el inicio de una cadena de éxitos musicales que se prolongó durante 2 décadas con producciones especialmente preparadas para la española, donde recorrió desde la balada, el bolero y la ranchera, género donde encontró el cobijo musical ideal para su voz. De hecho, el maestro Enrique Okamura, primer director artístico de Juan Gabriel, también fue testigo del trabajo que realizaron juntos Juan Gabriel y Rocío Dúrcal.
1: Sí, tú me invitó, tuve la suerte de colaborar con él para este proyecto, con Rocío. Fuimos hasta España para la cuestión de la voz y todo eso. Sí, estuve con él en ese tiempo.
0: ¿Pero cómo era Rocío Dúrcal en el estudio de grabación?
1: No me sorprendió definitivamente que la señora fuera tan profesional, que era una voz que realmente decía, bueno, no hay para qué repetir las cosas y las canciones, y ya las dijo. Si acaso, bueno, señora quiere repetir, es que, ay, si no me gustó esta frase, bueno, la repetimos, señora, pero en realidad el 99% de lo que hizo está perfecto. No hay forma, era una gran cantante, muy profesional. Como persona era muy buena persona, con un don de gente extraordinario, y me dio mucho gusto trabajar con ella.
0: ¿Cómo le llamaría el maestro Enrique Okamura a este dueto?
1: El dúo irrepetible, sí, porque no creo, ¿con quién? Sí, tomando en cuenta a Alberto, ¿con quién?
0: Juan Gabriel y Rocío Dúrcal sin duda serán por siempre un dueto irrepetible. Ahora los invito a que viajemos juntos en una cápsula del tiempo y vayamos hasta el año 1997. Llegamos a un estudio de grabación en España y se encuentran Juan Gabriel y Rocío Dúrcal grabando el tema No me digas. ¿Qué fue lo que pasó en esa grabación? ¿Cómo se escuchaban los dos grabando? Aquí una muestra de lo que pasó. Que lo disfruten.
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3: Perdona.
2: Sí, se puso más
3: 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Porque me causas la muerte.
2: Eso es, sí.
3: La muerte. Que me causas la muerte.
2: Ok.
3: Hacerlo como es final.
2: Sí.

0: increíble, ¿no? Ahora escuchemos Fue un placer conocerte, haciendo honor y tributo a este dueto irrepetible. Esto es amor, solo música romántica. Gracias por escucharnos también por iHeartRadio. Soy Rocío Córdova.
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2: Amigos de Amor, solo música romántica, continuamos en el homenaje a Juan Gabriel. Yo soy Rocío Córdoba y quiero mandar saludos a todos nuestros amigos que nos escuchan en Amor 92.5 en la ciudad de Toluca y a todos los que nos sintonizan a través de su radio en Amor 95.3. Y por supuesto, muchos saludos a quienes siguen esta señal a través de la aplicación iHeartRadio. El 28 de agosto del año 2016, Juan Gabriel dejó este mundo, pero sus canciones vivirán por siempre. Nuestra amiga Isabel Ascurain de Pandora compartió con nosotros su impresión, lo que vivió aquella mañana cuando se enteró de la muerte de Juan Gabriel. Escuchemos sus palabras.
3: Me sorprendió muchísimo en la mañana cuando supe, porque son de esas muertes que te agarran desprevenida. Y como diría mi papá, una muerte de una gran persona. Pues sí, tristeando un poquito, la verdad es que me pegó durísimo. Hicimos estos dos discos homenaje a Juan Gabriel. En 1991 hicimos el primero, que se llamó Amor Eterno. Toda la vida hemos cantado canciones de Juan Gabriel. Desde que empezamos Pandora a juntarnos, desde 1980, siempre en nuestro repertorio estuvo Juan Gabriel. Fuimos a escucharlo ahí al patio. En aquel entonces era el lugar maravilloso para los shows y el único lugar, ¿no? Y estábamos en la primera mesa y entonces de repente nos dijo, pues esta noche quiero decirles que aquí hay un trío de tres chiquillas que están empezando, que estoy convencido que van a hacer historia en este país. El lugar lleno, la gente vuelta loca, y nos dijo, lo único que quiero desearles es que si algún día les va mal, les vaya tan mal como a mí hoy.
2: Muchas personalidades del mundo artístico tienen una historia muy particular con Juan Gabriel. Por ejemplo, escuchemos a Verónica Castro y aquella inolvidable noche en la que su programa duró hasta el amanecer.
4: Lo conocí cuando fuimos a pedir una visa para Venezuela. Yo viajaba para hacer la película del Niño y el Papa y él viajaba para hacer una promoción. Comenzaba con no tengo dinero y le digo, ay, eres cantante, sí, compositor, sí, yo no conozco a Venezuela. Y dije, pues yo tampoco, así mucho que digas, no la conozco. Nos hablamos, sí, claro, y nos hablamos en Venezuela y, oye, vamos a salir a dar una vuelta porque yo no conozco. Yo tampoco, él, Juan Gabriel y yo, Verónica. Y luego de repente le hablé para hacer el programa en la noche y se portó divino porque llegó en la noche, o sea, llegó al programa y ya no tenía música, ya habíamos hecho de todo, habían pasado 3-4 horas. Y me dice, ¿qué más se te ocurre? Pues, no tienes pistas, no trajeron las pistas, no sé qué, no. Y estábamos los dos tirados en el sillón así, híjole, pues qué flojera. Sí, pues cántate algo, aunque sea capele, no sé qué, no, mejor cuéntame tu vida, ¿no? Que tu mamá. Así nos dieron las 6:30 de la mañana y le digo, bueno, ya, ahora sí es hora de despedirnos, porque sí, no, si quieres yo sigo. Dije, no, entre lindo, también me lo sé. No, yo también le dije, pero hombre, ya nos corren ahorita, ya no podemos seguir.
2: Escuchamos ahora a Angélica María.
5: Y quiero decirles que hace más de 30 años, yo todavía no nacía, ¿no? Pero hace más de 30 años, en una de mis giras, conocí a un muchacho, se sacó una foto conmigo. Posteriormente, me entero que hace coros en la compañía disquera donde yo grababa. Posteriormente, me entero que está escribiendo canciones. Entonces pido unas, y con eso inventamos la balada ranchera. Inventé la balada ranchera con las canciones de este jovencito. Buenísimo. Y creo que pocos éxitos he tenido tan fuertes como ese disco. Posteriormente se convierte en el mejor compositor del momento en México.
6: Después del trabajo que Alberto realizó como corista, llamó mucho la atención de Angélica María, quien se dedicó a investigar con RCA Víctor más detalles de este joven talento, y descubre que además de cantar, también componía, por lo que solicita algunas de las letras que Alberto había escrito, destacando entre todas ellas: "Tú sigues siendo el mismo.

0: anécdotas increíbles que quedarán sin duda en los recuerdos. ¿Qué les parece si escuchamos una de nuestras canciones favoritas? Abrázame muy fuerte. Él es Juan Gabriel y lo escuchas aquí, en Amor Solo Música Romántica y también por iHeartRadio. Soy Rocío Córdoba.
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1: Ahora pasemos al momento más feliz de Juan Gabriel, el ser padre. Etapa que ha mantenido en privado. Son 4 sus retoños: Joan, Hans, Iván y Jan. 3 de ellos son adoptados y solo uno es el hijo natural. Laura, la gran amiga y compañera del Divo, se ostenta como madre de los 4. Y aquí escuchamos una pequeña melodía que él le hizo a su hijo Joan.
2: 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Yo ando buscando un bebito que se parezca a ti, con esos labios bonitos, verte así sonreír. Tu hermanito Iván tanto me insistió, óyeme papá, un hermanito yo.
1: Esta sin duda fue una de las mejores etapas de su vida. El ser papá, poco nos dejó conocer de ello, pero esta grabación lo decía todo. Ahora estamos de acuerdo que muchas personas admiraban a Juan Gabriel, pero ¿él a quién admiraba? Escuchemos de su propia voz esta respuesta.
3: Hay cosas muy hermosas en la vida que son recíprocas. Por ejemplo, casi estoy seguro que cuando India me escuchó en su adolescencia, canciones como No Tengo Dinero, Siempre en Mi Mente, fueron tan fuertes esas canciones que seguramente me escuchó y llamé su atención. Cuando yo la escuché me pasó, seguro, lo digo yo, lo mismo. Digo, ¿cómo puede ser posible que alguien pueda cantar tan auténtico, tan único, tan grande, tan poderoso? Bueno, con el tiempo tuvimos que conocernos gracias a la música. Después nos encontramos juntos para grabar mis canciones.
1: Estás escuchando el homenaje a Juan Gabriel. Es momento de ir con más música. Ahora escucharemos una de sus más grandes éxitos. Esta canción la cantaron miles y millones de personas cuando estaban decepcionadas del amor. Sé que tú la cantaste también. Aquí está Solo Sé Que Fue Marzo. Una canción de 1972 del disco El Alma Joven, volumen 2. Eres Juan Gabriel y vivirá por siempre en amor solo música romántica. Escúchanos también por iHeartRadio. Soy Rocío Córdoba.

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1: Amigos de Amor, solo música romántica, ¿cómo están? Yo los saludo con muchísimo gusto. Soy Rocío Córdoba y desde la Ciudad de México enviamos saludos a todos los que nos escuchan a través de la cadena Amor, solo música romántica, a mis amigos y amigas que nos sintonizan en Amor 90.9 de la ciudad de Monterrey, también a todos los que siguen la señal de la cadena Amor, solo música romántica en iHeartRadio. Muchos saludos. Y continuamos en este homenaje a Juan Gabriel. ¿Y recuerdan cuando nuestro Divo de Juárez se autoentrevistó? Así es. Hizo un video en el que él mismo se entrevistaba. Mostraba dos personas. La primera, que es Juan Gabriel, y la segunda, la persona Alberto Aguilera Valadez. Y este video surgió después de que Juan Gabriel se ausentó por mucho tiempo debido a serios problemas de salud. Se dice a sí mismo cosas como: estás muy delgado y te ves mucho mejor. Yo sin ti no puedo vivir. Yo sin ti me muero. Pero ¿qué les parece si mejor la recordamos juntos?
2: ¿Cómo te encuentras? Bien, mejor. ¿Y tú? Si tú estás bien, yo estoy mejor. ¿Estás listo para continuar? Sí. Extraño los shows, extraño mi mariachi, a los músicos, a los coros, a los bailarines, extraño los aplausos, mi gente, esas noches. Estás más delgado y te ves mucho mejor. Gracias. Te preocupé, te asusté, pero tú siempre estás conmigo. Me abrazas, me comprendes, me aceptas.
1: Esta entrevista salió un 8 de agosto del 2014. Nadie se imaginaba que 2 años después y 20 días, Juan Gabriel dejaría de estar con nosotros. Ahora escuchemos una de sus canciones emblemáticas, una canción que muchos cantamos cuando nos rompieron el corazón, pero que en realidad dice que es una canción que le escribió Juan Gabriel a su mamá. La escribió en un momento de catarsis por la difícil relación y el abandono que sufrió de niño. Aquí está, Hasta que te conocí. Y lo escuchamos juntos en Amor Solo Música Romántica y también a través de iHeartRadio. Yo soy Rocío Córdoba.
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1: Ahora, hablemos de la relación Juan Gabriel y Luis Miguel. ¿Ustedes sabían que Juan Gabriel tenía un profundo sentimiento de admiración por Luis Miguel? De hecho, le ayudó a realizar un video bastante especial para Luis Miguel.
2: Detalle de haber dicho, yo soy mexicano y soy mexicano, soy de Veracruz, no es cierto que soy de Puerto Rico, no es cierto que soy español, no es cierto, y aún no es cierto, y no es cierto, y luchar contra el mundo, uno contra el mundo, eso es maravilloso, de una persona, y está en Acapulco, vive en Acapulco. Yo tengo más ilusión de hacer el disco de Luis Miguel, mucho,
3: no, se consideraría.
2: Y además de la forma en que me lo pidió, porque en el pedir está el dar.
1: Así se expresaba Juan Gabriel de Luis Miguel. De hecho, tuvo un gesto muy bonito ya que le ayudó y participó en el video de La Media Vuelta. Este video resulta especial porque Juan Gabriel participa como actor y amigo. Además de que gracias a él muchos escritores, actores y leyendas de la música aceptaron participar porque Juan Gabriel les había llamado, imagínense juntos a Juan Gabriel, Luis Miguel, Katy Jurado, Lola Beltrán, Amalia Mendoza, José Alfredo Jiménez Jr., Carlos Monsiváis y Ofelia Medina en un video. El director de este había sido el señor Pedro Torres, quien años más tarde en una entrevista dijo: gracias a que Juan Gabriel aceptó la invitación a participar en el video como actor, amigo, invitado, logramos convocar a muchas personalidades y artistas con quienes se logró una tarde mágica llena de bohemia y mucha música. Se armó el ambiente, fue muy bonito escuchar a Luis Miguel haciendo duetos con Lola, duetos con Juanga. Todo ese material, no sé dónde esté. Escuchemos ahora otro éxito inolvidable de Juan Gabriel. Se me olvidó otra vez. Aquí en Amor, solo música romántica. También nos puedes escuchar a través de iHeartRadio. Soy Rocío Córdoba.

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1: La cantante mexicana Yuri nos habló de cómo fue que nació el homenaje que ella y Carlos Vives le rinden al Vivo de Juárez con el tema No tengo dinero. Además, nos compartió los momentos que vivió junto al compositor tan solo unos días antes de su lamentable fallecimiento.
2: Cuando Juan Gabriel le hacen un homenaje en Guadalajara, uno de los tantos homenajes, fui a Guadalajara, estaba el que le ha hecho todos los discos de duetos a él, su arreglista, y yo le pregunto, dije, oye papi, una pregunta, porque yo acababa de hacer mi dueto con Juan Gabriel un mes antes que él se fuera, de una canción que él escogió. Y recuerdo que yo estaba con mi hija de vacaciones y mi esposo nos mandó recadito, tienes que venirte a Cancún, que quiero que hagas estas vocecitas acá, las hiciste bien, pero quiero que hagas esta otra cosa. Sí, Alberto, vente ahora. Le dije, no estoy en México, estoy fuera de México. Bueno, se me regreso yo de vacaciones, estoy en Cancún haciendo un show, mi marido me dice, se muere Juan. Le dije, no puede ser, voy al homenaje, me encuentro al productor y le digo, oye papá, una pregunta, ¿quién fue el último artista que grabó con él este tercer disco que van a sacar? Tú. Uf. ¿Cómo? Me dijo, sí, muchos otros se quedaron fuera, ya no grabaron con él. Tú fuiste la última que grabó con Alberto, o sea, de panzazo, así. Y mi sueño siempre fue grabar con él. Para mí fue un placer hacerle ese homenaje a un hombre que seguirá siendo Juan Gabriel, seguirá siendo uno de los máximos exponentes de la música mexicana.
1: Hay un sinfín de historias que aún no salen a la luz. Anécdotas vividas con el Divo de Juárez. ¿Qué les parece si ahora escuchamos No vale la pena? Un éxito más de Juan Gabriel. Y lo escuchas aquí, en Amor Solo Música Romántica y también a través de iHeartRadio. Soy Rocío Córdoba.
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0: seas muy feliz.
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5: Muchas gracias por continuar escuchando Amor 93.1, solo música romántica. Yo soy Carlos Piña y amigos, muchísimas gracias por haber participado en la dinámica de hoy, que estuvimos regalando la mochila oficial de Amor para este regreso a clases. Gracias a toda la gente bonita que se dio cita aquí en el Parque San Jacinto. Recuerden que la Ruta del Amor trae muchos regalos para ustedes y nos pueden escuchar de lunes a viernes por las mañanas. Así que escuchen la Ruta del Amor y por el momento me despido. Soy Carlos Piña, a nombre de Diego también me despido y se quedan escuchando a Brenda Tapia aquí en Amor 93.1, solo música romántica.
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2: Juanes, entre otros. Ahora, escuchemos uno de nuestros duetos consentidos. Ya no vivo por vivir. Es Juan Gabriel con Natalia Lafourcade. En Amor Solo Música Romántica, también os puedes escuchar por iHeartRadio.

0: Ser amigo de Juan Gabriel por más de 40 años, sin duda fue un honor para una persona en especial, para el maestro Eduardo Magallanes, quien fue director, arreglista y compositor de Juan Gabriel por más de 40 años. El maestro Magallanes participó en la elaboración de casi toda su discografía. Escuchemos al maestro Magallanes cómo fue esa amistad.
1: Yo lo conmemoro más como el inicio de nuestra amistad, que fue una amistad que me marcó para toda mi vida, ahora que tengo casi 80 años. Y realmente cuando nos veíamos con tanto cariño y nos dábamos aquel abrazo en el que nos decíamos todo el cariño que nos teníamos, nos profesábamos todo el respeto. Él sabía de mi vida personal todo, yo sabía de su vida personal casi todo. Nadie podría jactarse de saberlo todo. Nos compartíamos como pan y sal, aparte del pan y la sal de nuestras conciencias, las vicisitudes que nos aquejaban, nuestras penas, nuestras alegrías. Yo espero haberlo alguna vez, cuando ya no nos toque estar aquí o seguir aquí, y daros aquel abrazo. Y yo fui parte de su vida y de su bagaje, como él fue del mío.
0: Y así llegamos a la parte final de este especial Siempre en mi mente, dedicado a uno de los más grandes de la música mexicana. Yo soy Rocío Córdoba y él es simplemente Juan Gabriel. Agradecemos a toda la cadena Amor. Hoy recordamos a Alberto, pero el artista Juan Gabriel trasciende a través de sus canciones y se queda en los corazones de quienes fuimos tocados por sus letras y su música. Por siempre, Juan Gabriel.
2: Lo obligas por vivir. Eso realmente no es ni vivo. Quien nada sabe es nada y solo existe. Y vale lo que vale su existir. Tú pídele a Dios que te ilumine. A ese Dios que siempre está contigo. No creas en el Dios que inventó el hombre para tener al hombre a su dominio. Hay hombres que le hacen daño al mundo, pero no viven ni tranquilos ni serenos. Se escudan en un Dios del cual presumen, poniendo en su moneda, en Dios creemos. Pero tú debes seguir siempre adelante, porque naciste en el más bello país y diariamente debes superarte para que tengas un buen porvenir. Creas que la vida es muy corta. Lo que es muy corta es la juventud. Y si tú no la aprovechas estudiando y superándote, entonces la vejez será tu cruz. Sabiendo, la vejez no es dolorosa. Lo que es muy doloroso es no llegar. Hay muertos

0: agradecemos con mucho cariño a todo el equipo de la cadena Amor, encargados de este maravilloso homenaje. En la producción, Héctor Torres, Melanie Forey, en la comunicación digital, guión Juan Carlos Mora, voz Rocío Córdoba. Esta fue una producción de Grupo Asir, conectando a millones. Hasta la próxima.
1: 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Muchas gracias por acompañarnos en Amor, solo música romántica. 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
1: Es mediodía. Tu mañana ya terminó. Estás por arrancar la segunda parte de tu día. Piensa solo en cosas buenas, en cosas bonitas. Piensa en tus seres queridos que te esperan en casa. Pero sobre todo piensa en esa situación que realmente quieres que te suceda. Y para lograrlo, vibra alto y repite estas palabras. Me amo. Me valoro. Me acepto tal y como soy. Tengo la capacidad de eliminar cualquier condición negativa en mi vida. Mis errores solo son oportunidades de aprendizaje. Me libero de toda carga de culpa, vergüenza y duda. El universo me favorece con nuevas oportunidades. Elimino toda barrera que me impida ir hacia mi propósito. Agradezco la salud que tengo y cada una de las bendiciones que me ha dado este nuevo día. Y recuerda esto, solo tú puedes crear la mejor versión de ti mismo o de ti misma. En Amor Solo Música Romántica, que siga siendo un gran día.
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4: ¡Feliz viernes, mis amores! ¿Qué tal, eh? ¿Qué tal estuvo el especial musical de Juan Gabriel? Yo aquí estuve cante y cante. En lo personal, me encanta, me fascina toda su música. Y me quedé con muchísimas ganas de verlo. Pero sé que sigue con nosotros, con su música, ahora sí que con sus letras. Y aquí lo vamos a escuchar siempre en Amor 93.1, solo música romántica. Yo soy Brenda Tapia y hoy es Día del Abuelo. Y en este día, bueno, quiero dedicarles este programa a esos seres tan maravillosos que llegan a nuestra vida. Y quiero hacerte la siguiente pregunta. ¿Qué te gustaría agradecerles? Estás en Amor 93.1.
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4: Y vamos a comenzar con algo de Sin Bandera. Esta canción se titula Mientes También. Y puedes dejar tu comentario en Facebook. Búscame como Brenda Tapia en Amor 93.1.

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Ya 12 de la tarde con 11 minutos. Acabamos de escuchar Pompas de Jabón con Gloria Trevi aquí en Amor 93.1, solo música romántica. Yo soy tu amiga Brenda Tapia. Hoy te pregunto, ¿qué te gustaría agradecerles a tus abuelitos? O también, ¿qué buenos recuerdos tienes con ellos? J.C. López dice, hola Bren, yo quiero agradecerle sus historias. Mira, mi abuelito decía que a él le tocó cuando era niño la guerra cristera. Contaba que en su casa sus papás habían hecho un hoyo en el piso de la sala de su casa y que ahí se escondían. Mi abuelito era originario de Arandas, Jalisco. Murió a sus 98 años de un coraje. Y yo le decía Abu y me decía Chata. Así que hasta el cielo, abuelito Juanito. Qué bonitos recuerdos, ¿verdad? Sus historias, sobre todo. Carla Pañeda dice, hola Bren, tengo gratos recuerdos de mis abuelos. Nos juntábamos a ver en familia el clásico de América Chivas. Y mi abuelita nos hacía un chocomil con tequila. ¿Qué tal, Muchísimas gracias por compartirlo. Si tienes aún a tus abuelitos, hoy abrázalos, apapáchalos. Y si no, si ellos ya no están en este plano terrenal, simplemente agradéceles en tu mente y créeme que esa energía llega a esas personas. Ahorita continuamos con el tema porque nos vamos con Kalimba. Esta canción se llama Tocando Fondo y la escuchas aquí en Amor 93.1, solo música romántica.

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0: Y aquí vamos a escuchar Si me hubieras llamado ayer con Hash, aquí en Amor 93.1, solo música romántica. Yo soy tu amiga Brenda Tapia, ya 12 de la tarde con 29 minutos. Hoy, ¿qué le quisieras decir a tus abuelos? ¿Qué les quisieras agradecer? Yamil dice: hola Brendita, yo agradezco sus noches de lotería. Fue tan hermosa esa etapa de mi vida con mis abuelos maternos y cómo disfrutaba sus historias. Uy, ¿se acuerdan? Me hiciste recordar que a mi abuelita le gustaba jugar baraja conmigo. Era, creo que, burro castigado. Gracias a Dios, aún tengo a mi abuelita materna, que es como mi mamá. Pero sí, también yo estoy aquí recordando a mis demás abuelos. Guadalupe Olvera dice: todo, Bren, su amor incondicional y su ejemplo. María Guadalupe Arriola dice: hola, Bren, solo conocí una abuela materna y admiro su fortaleza y dedicación y les mando bendiciones a todos. Muchísimas gracias por sus comentarios. Les mando un abrazote a todos los abuelitos y abuelitas que me están escuchando en este momento. Y sé que también, lamentablemente, hay personas que no los conocieron o que no tuvieron la mejor relación. De hecho, ahorita estoy platicando con personas que me dicen: no, Bren, yo no tengo buenos recuerdos de los abuelitos. ¿Cómo fue tu relación con tus abuelitos y abuelitas? Bueno, me encantaría saber de ti. Puedes dejar tu comentario también en Instagram o en TikTok. Búscame como Yo Soy Brenda Tapia, que por cierto, hoy estreno un nuevo video donde te platico y te comparto dos ejercicios o dos herramientas que puedes utilizar, sobre todo si andas con el corazón roto y si necesitas soltar y sobre todo sanar. Checa el nuevo video que hoy comparto contigo. Vámonos con Jesse Joy. Esta canción se titula La de la mala suerte y lo escuchas aquí en Amor 93.1, solo música romántica.
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2: Decía J.K. 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

Ya que vamos a escuchar canción de karaoke, El Sol No Regresa de la Quinta Estación, aquí en Amor 93.1, solo música romántica. Yo soy tu amiga Brenda Tapia, ya 12 de la tarde con 45 minutos, y quiero compartir contigo en este momento la afirmación de hoy viernes 28 de agosto, que dice así: hoy perdono a todas las personas de mi pasado que me han infligido algún daño. Las libero y me libero con amor. La vida se vuelve sencilla y fácil para mí. ¿Por qué perdonar es tan sano? Porque libera tu mente, le quitas a tu cuerpo el peso del rencor y por ende vas a reducir lo que es el estrés crónico. Hoy que estamos hablando acerca de los abuelitos, probablemente hay algún sentimiento negativo en algunas de las personas que hoy están escuchando el programa. Así que hoy creo que puede ser un regalo maravilloso el perdón, el soltar y liberarte de aquello que pues no te hace bien, ¿no? Y que probablemente esas personas ya ni siquiera están en este plano terrenal. Y comentarte que la afirmación, por cierto, ya la puedes encontrar en mi muro de Facebook. Búscame como Brenda Tapia en Amor. Y también la puedes encontrar en nuestro perfil de Facebook, donde nos encuentras como Amor FM. Y quiero mandarle saluditos a Lorena Rodríguez, que dijo: Bren. Dice Bren, el Noa Noa, yo baile y baile escuchando el especial musical de Juan Gabriel. Y sí, a mí también, me encanta su música. Y bueno, vámonos con María José. Esta canción se llama Respirar. Y continuamos aquí en Amor 93.1, solo música romántica.

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2: Buenas, buenas, buenas tardes, mis amores. Feliz viernes, ya fin de semana. ¿Cómo están, Bueno, yo espero que muy bien y de buenas. Y así continuamos aquí en Amor 93.1, Solo Música Romántica. Yo soy tu amiga Brenda Tapia y te traigo la pregunta del día, porque hoy es el día de los abuelitos. Así que quiero preguntarte lo siguiente: ¿qué te gustaría agradecerles el día de hoy? ¿Estén o no estén? ¿Qué les quieres agradecer? ¿Qué aprendiste de ellos? Bueno, me encantaría leerte a través de Facebook. Puedes dejar tu comentario en Brenda Tapia en Amor. Así me vas a encontrar en Instagram, TikTok. Yo soy Brenda Tapia. Y tú estás aquí en Amor 93.1.
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2: Y vamos a comenzar con algo de Yuridia. Y esta canción se titula Lo que son las cosas.

Ya que vamos a escuchar No es lo mismo con Alejandro Sanz, aquí en Amor 93.1, solo música romántica. Yo soy Brenda Tapia, ya 1:11 p.m. Quiero mandarle saluditos especiales a mi amigo Cristian Ortega, que me está escuchando en este momento. Te mando un besote bien, tronao. Y continuamos con el tema de hoy, que es Día de los Abuelitos. ¿Qué les quieres agradecer o qué es lo que más recuerdas de ellos? Rose Bernardo dice: hola Brenda hermosa, a mí me tocó conocer solo a mis dos abuelos, me hubiera gustado conocer a mis abuelitas, pero me platican que eran muy bonitas. Beatriz Pulido dice: hola Brendita, yo les agradecería el amor que tienen por mis hijos, sus nietos, los consejos, la paciencia. Sí son un poquito duros y regañones, pero pues es por el bien de mis hijos. Pero una cosa, es que mis hijos sí son bien tremendos, y más uno de ellos que el abuelito le dice terremoto, imagínate cómo son, pero son un amor. Saluditos a todos, muchísimas gracias. ¿Quién más anda aquí en redes? Judith María dice: quiero agradecerles todo su cariño para mí, los lindos momentos que pasamos juntos, sus cariños y sus ricos taquitos que la abuelita le da a sus nietos. ¡Qué riquísimo! ¿Sabes qué me hiciste recordar? Como que con este tema uno va recuperando recuerdos. Mi abuelita paterna hacía taquitos de sal. Me acuerdo que le gustaba tortear y hacer los taquitos de sal. Y fíjense, como que me llegó el aroma y el sabor. Ay, no, ya me dio muchísima hambre. Vámonos con Cristian Nodal y Ángel Aguilar. Esta canción se llama Dime Cómo Quieres. Y la escuchas aquí en Amor 93.1. Solo música romántica. ¿Y tú? ¿Qué le quieres agradecer a tus abuelitos?

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Ya 1:28 p.m. y acabamos de escuchar Vivir Así Es Morir de Amor con David Bisbal. Aquí en Amor 93.1, solo música romántica. Yo soy tu amiga Brenda Tapia. Hoy, que es Día de los Abuelitos, estamos ahora sí que analizando y viendo qué les queremos agradecer. Y sobre todo, qué fue lo que dejaron en nuestra mente, en nuestro corazón, sobre todo porque muchos ya trascendieron. Y Judith María dice: bonito viernes, Bren. Oye, ¿le puedes mandar saludos a mi mamá María, que le agradezco su cariño y afecto para mis hijas? Claro que sí, saluditos a la abuelita hermosa. También Erika dice: hola, Bren, yo le agradezco a mi abuelito, el tipo de persona que crió, que educó y amó, con la que educó a su hija, porque gracias a eso es la mejor mamá del mundo. Dice: aquí te escucho en Guzmán y esos taquitos se les llaman ranitas. Ah, los taquitos que yo recuerdo de mi abuelita. Sí, que les decían taquitos de sal, ¿o cómo? Bueno, allá en Guzmán, ranitas. A ver, vámonos a Facebook. Y Robert dice: buen día, Bren. A mí me gustaría agradecerle, pues, que primero que nada, creo que tengo el privilegio de poder conocerlos, aunque ya no están, pero les agradezco mucho de haberme dado la oportunidad de conocerlos, y a mi mamá, que es abuela. Gracias por enseñar y educarnos de la mejor manera. Lila Morada dice: a mi abuelita materna su cariño, sobre todo su amor incondicional hacia todos sus nietos, sin distinciones ni preferencias. Ahora está con Dios desde 1992 y le mando un beso hasta el cielo, y la voy a amar y la recordaré hasta el último día de mi vida. ¿Cuántos recuerdos, no? Yo sé que hay personas que tienen recuerdos gratos y otras no. En la siguiente intervención les voy a compartir un pensamiento acerca de los abuelitos. Vámonos con Ricky Martin. Esta canción se titula Te extraño, te olvido, te amo, y lo escuchas aquí en Amor 93.1, solo música romántica.

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Mis amores, ya llegó el momento de despedirme, ya 1:47 p.m. Yo soy Brenda Tapia, muchísimas gracias por haberme acompañado en este viernes. Y tengo un mensajito de Berta Guzmán que dice: hola Bren, hoy quiero pedirte un favor, mi felicitación doble, ya que es mi cumpleaños, día del abuelo, y que me saludes a mi hija Maru, que el día 6 de agosto también se fue de cumpleaños, pero tú andabas de vacaciones. Ay, claro que les voy a poner las mañanitas. Feliz, feliz cumpleaños, que te la pases súper bien, Berta. Bendiciones y te deseo lo mejor en esta nueva etapa. Y también felicidades a tu peque, que se la pasen muy bien, y a celebrar que hoy es el día del abuelo. Ahorita les quiero compartir una reflexión y con ella me voy a despedir, pero también antes hacerles la invitación para que me sigan en TikTok, como yo soy Brenda Tapia, para que chequen el nuevo video que hoy compartí contigo. Les dejo dos actividades, dos ejercicios, sobre todo si traes el corazón roto. Y lo puedas hacer el fin de semana para que sea una buena herramienta para sanar ahora sí que ese momento tan doloroso. Así que recuerda, en TikTok, yo soy Brenda Tapia, ¿vale? Quiero compartirles, antes de retirarme, una reflexión para cerrar el Día del Abuelo. Hoy celebramos a los abuelos y seguramente muchos de nosotros tenemos recuerdos hermosos, ¿no? Sus abrazos, sus historias, su comida, sus consejos, esa manera tan especial que tenían de hacernos sentir en casa. Pero también quiero decir algo por quienes no tuvieron esa historia, por quienes no conocieron a sus abuelos, por quienes crecieron lejos de ellos, por quienes tuvieron abuelos ausentes y también, en lugar de recibir amor, recibieron palabras que lastimaron, indiferencia o heridas que todavía cargan. Porque no tenemos que romantizar a nadie solamente porque sea nuestro abuelo. Y si ese fue tu caso, quiero recordarte algo. Sanar no significa justificar lo que te hicieron ni obligarte a sentir cariño por alguien que te lastimó. Sanar significa dejar de permitir que esa herida siga teniendo poder sobre tu presente. A veces tenemos que aceptar que no recibimos el amor que necesitábamos de ciertas personas y eso duele. Pero también podemos aprender a darnos hoy ese amor que nos faltó. Así que hoy agradezcamos a los abuelos que nos dieron amor, tiempo, historias y raíces, y por aquellos que no pudieron hacerlo, también podemos agradecer algo más, que hoy tenemos la oportunidad de romper ciclos, de sanar nuestra historia y de construir relaciones diferentes para quienes vienen después de nosotros, porque al final no siempre podemos cambiar la familia que nos tocó, pero sí podemos decidir qué hacemos con las heridas que nos dejó, y quizá esa también sea una hermosa manera

Manera de honrar a nuestros abuelos, quedarnos con lo bonito, sanar lo doloroso y no seguir heredando aquello que nos hizo daño. Feliz día del abuelo, cuídense mucho, que tengan excelente fin de semana y mañana nos escuchamos 10 de la mañana, si Dios y la vida me lo permiten. Gracias por todo, bye bye.

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1: Queridos amigos, qué gusto coincidir con ustedes en este viernes aquí en Amor 93.1, solo música romántica. Yo soy Carla Moreno. Recuerden que los viernes tenemos frases para transformar tu vida. Y vamos a arrancar con esta frase que nos va a ayudar muchísimo a entender los ciclos de la vida. Porque hay veces que quizá las cosas dejan de funcionar en una relación amorosa, en un trabajo, y sientes como que ya no perteneces a ese lugar, ¿no? Siempre los cambios nos dan miedo, nos dan nervios, nos dan incertidumbre. Pero esta frase quizá te pueda ayudar a entender eso. Cuando ya no encajas en un lugar, la vida comienza a colocarte en situaciones incómodas, hasta que tomas la decisión de irte. Aunque parezca que todo está fuera de control, es porque algo mejor está por llegar. Presta atención cuando la vida te impulsa a salir de donde no perteneces. Es su manera de guiarte, de recordarte que, a menudo, la incomodidad es el inicio de un camino hacia un futuro más brillante. ¿Has comprobado esto? ¿Te ha pasado que hay ciclos que te cuesta trabajo cerrar y después vienen cosas mejores? Bueno, si quieres esta frase, con gusto te la puedo compartir. Escríbeme en mi Instagram, Carla Moreno FM. Además, ya estamos en la hora de la comida. ¡Muy buen provecho! Quédate conmigo, vamos a seguir disfrutando. Estás en Amor 93.1, solo música romántica.
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1: Gracias por continuar en Amor 93.1, solo música romántica. Yo soy Carla Moreno, te acompaño en este viernes, viernes que te quiero viernes. Y hoy con frases que espero que sean las que necesitas escuchar justamente en este preciso momento de tu vida. Fíjate que la siguiente frase nos invita a priorizar nuestra paz por encima de cualquier cosa. A veces, amigos, quizá no soltamos alguna situación pensando en los demás, priorizando el bienestar de los demás. Pero a veces también es válido, amigos, que ya nos pongamos como prioridad. Y que cuando algo te esté lastimando, molestando, haciendo sentir menos, pues tengas también el valor de soltarlo. Esta frase dice así: cuida tu paz aunque duela soltar. Elige retirarte antes que perder tu tranquilidad. No temas decepcionar a quienes te exigen más de lo que dan. Prioriza tu salud mental por encima del apego. Rodéate de quienes te suman, no de quienes te drenan. Y recuerda, soltar duele, pero quedarse en lo que lastima duele más. Cuánta sabiduría en estas palabras, ¿no? Si quieres esta frase, ya sabes, mándame mensajito a través de mi Instagram, Carla Moreno FM, y te la comparto. Vamos a escuchar algo de Enrique Iglesias. Esto es Bailando en Amor 93.1, solo música romántica. Saludos para Giovanni Cortés, para Margarita Pérez y para mi estimado Jorge Ambrosio Dueñas. Gracias por estar aquí. Sigue disfrutando también a través de la app iHeartRadio.

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De otro planeta nos canta Pedro Fernández en Amor 93.1, solo música romántica. Soy Carla Moreno, feliz de poderte acompañar en este viernes iniciando el fin de semana. Y amigo, yo sé que ahorita tenemos una vibra quizá más ligera, ya es fin de semana, ya estamos soltando todos los compromisos, las presiones que tuvimos durante la semana. Bueno, eso espero. Y con la afirmación vamos a seguir con esta vibra. Hoy dice así: perdono a todas las personas de mi pasado que me han infligido algún daño. Las libero y me libero con amor. La vida se vuelve sencilla y fácil para mí. Perdonar y liberar y soltar todo eso que quizá cuando lo recordamos hace que nos sintamos mal, no nada más es por la otra persona, amigos, es por nosotros, por nuestro bienestar. Así que si quieres comenzar con este proceso de perdonar, hoy te regalo esta afirmación para que recuerdes ese gran propósito y ese gran objetivo. Te la dejo en mi Facebook, Carla Moreno, locutora de amor. Vámonos con esto de Juanes. Adiós le pido. En Amor 93.1, solo música romántica.

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3: Viernes, amigos, ¿cómo están? Espero que con una gran sonrisa. Bienvenidos a Amor 93.1, solo música romántica. Te saludo, yo soy Carla Moreno. Es un placer poder estar contigo esta tarde. Comenzamos con una hora de música continua y sin comerciales. Hoy viernes de frases para transformar tu vida. Quédate, acompáñame, ponte en comunicación. En redes sociales me encuentras en Facebook como Carla Moreno, locutora en amor. En Instagram, Carla Moreno FM. Vamos comenzando, estás en Amor 93.1.

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1: Hola, hola, si acabas de sintonizar, te doy la bienvenida. Estás en Amor 93.1, solo música romántica. Yo soy Carla Moreno y aprovecho para contarte que los viernes tenemos frases para transformar tu vida. Oigan, la siguiente frase nos va a hacer ser más conscientes de que todos tenemos la oportunidad de elegir de quién nos queremos rodear. Y a veces parecería que forzosamente queremos estar ahí con las personas que nos hacen sufrir, amigos, que quizá no valoran, no aprecian la persona que somos, o nos quieren cambiar, o siempre hay algo, ¿no? Hay algo con lo cual no hacemos clic. Bueno, déjame decirte que tú tienes ese poder de elegir de quién te quieres rodear. Y si te rodeas de las personas correctas, bueno, tu bienestar será garantizado. Y esta frase nos recuerda esto, dice así: la mayor parte de tu salud mental dependerá de las personas con las que compartas tu día a día. Esas personas a las que ames con fuerza. Por eso es muy importante aprender a irse cuando algo no va bien, cuando algo no nos conviene o nos quita demasiada energía, cuando algo nos golpea y nos destroza o cuando no somos valorados en algún lugar. Hay que quitarse la venda de los ojos y empezar a mirar por nosotros. Porque como bien lo dice la frase, gran parte de tu salud mental dependerá de esto. Si esta frase te gustó y la quieres tener contigo, mándame mensajito a través de mi Instagram, Carla Moreno FM. Te voy a dejar con algo de Laura Pausini. Esto es Víveme en Amor 93.1, solo música romántica.

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1: Amigos, ¿cómo va su viernes? Yo soy Carla Moreno. Gracias por estar en una hora de música continua y sin comerciales. Hoy en viernes de frases para transformar tu vida, te traigo la siguiente que te va a ayudar a valorar esa vida que tienes. Porque a veces estamos en la búsqueda de que queremos ser mejores en tal cosa y cuando seamos mejores en eso, entonces ya estaremos en nuestra vida perfecta. O cuando estemos en tal estado físico, mental, lo que sea, creeremos que a veces esa sería nuestra mejor vida, ¿no? Pero realmente quizá ya la tienes en tus manos. Así que esta frase me encantó, te la quiero compartir. Dice así: tu vida es la mejor vida. Todos parecen creer que la vida ideal es aquella que desborda aplausos, fama, admiración y riquezas. Pero si hoy cerraras los ojos y fueras el juez silencioso de tu propia historia, quizás con mirada crítica, borrarías algunas vivencias y lamentarías otras que nunca alcanzaste. Y aún así, tu vida seguiría siendo tuya, única e irrepetible. La verdad es sencilla y profunda. Toda vida merece vivirse sin comparaciones, sin patrones ajenos, sin la presión de alcanzar ideales imposibles. No es una carrera por títulos, medallas o reconocimientos. Es la vida, un juego hermoso, sin revancha. Deja de buscar el gran propósito y empieza a saborear el instante, porque cada vida, incluso con sus imperfecciones, tiene sus luces y sus matices hermosos. Así que, no lo dudes. ¿Tu vida? Es la mejor vida. Gózatela ahora. ¿Qué opinas? ¿Quieres la frase? Mándame mensajito a través de mi Instagram, Carla Moreno FM. Vámonos con Maná, clavado en un bar, en Amor 93.1, solo música romántica.

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Mi Facebook, Carla Moreno, locutora de amor. Bueno, hoy esta afirmación que te quiero compartir dice de la siguiente manera: regálate tan solo unos segunditos para profundizar y para ser consciente de lo siguiente. Perdono a todas las personas de mi pasado que me han infligido algún daño. Las libero y me libero con amor. La vida se vuelve sencilla y fácil para mí. Que así sea. Vamos a tomar ese hábito de decretar todos los días, amigos. Esta afirmación, entonces, ahí la encuentras en redes sociales. Vámonos con esto de OV7, Enloquéceme. En Amor 93.1, solo música romántica. Quédate.

Qué gusto tenerte esta tarde. Yo soy Carla Moreno. Estás en Amor 93.1, solo música romántica. Oye, hoy quiero compartir contigo la afirmación. Recuerda que todos los días te publicamos una distinta en nuestras redes sociales. Síguenos en Facebook, Amor FM, y también la vas a encontrar en

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3: Hola, hola amigos, buenas tardes, ¿cómo están? Bienvenidos a Amor 93.1, solo música romántica. Yo soy tu amiga Carla Moreno, qué gusto poderte acompañar esta tarde, hoy viernes de frases para transformar tu vida. Si quieres tener las frases, quédate conmigo, participa a través de las redes sociales, ponte en comunicación en Facebook, Carla Moreno, locutora de amor, en Instagram, Carla Moreno FM. Vamos a comenzar con esta hora, con algo de Rake. Me encanta esta canción, Creo en Ti. La escuchas en Amor 93.1.

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1: Cuatro de la tarde con ocho minutos. Gracias por estar aquí en Amor 93.1, solo música romántica. Amigos, hoy es viernes de frases para transformar tu vida. Y antes de continuar, quiero aprovechar hoy que es viernes 28 de agosto. Si es que no lo sabías, es Día de los Abuelos. Aprovecha para apapachar a esas personitas que nos dan una maravillosa infancia. Yo, mis mejores recuerdos que tengo han sido con mis abuelitos. Así que si tú eres abuelito, feliz día. Y si eres nieto, pues aprovecha para felicitarlos. Bueno, la siguiente frase, amigos, es una frase que nos va a devolver el control. Y a veces, por ejemplo, hay situaciones que nos hieren, hay personas que quizá nos hacen sentir mal y nos quedamos esperando toda la vida una disculpa o que vengan y nos quiten ese malestar, ¿no? Pero a final de cuentas, solo nosotros tenemos esa responsabilidad. Dice así: al final, siempre es responsabilidad de uno volver a estar bien. Aprender a alejarse de quienes te hieren, te hace sentir insuficiente o te quitan la paz. Cuidarte, poner límites, dejar de intentar cambiar a los demás y reconocer cuando algo no es mutuo. El amor propio no es solo verse bien, es estar en paz, sanar el corazón y el alma para elegir mejor a las personas que entran en tu vida. Porque nos guste o no, somos responsables de los amores, las amistades y los lugares que elegimos. Cuánta verdad, ¿no? Si esta frase te gusta, te la comparto en mi Instagram, Carla Moreno FM. Vámonos con David Bisbal, dígale, en Amor 93.1, solo música romántica.

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1: Viernes de sabiduría aquí en Amor 93.1, solo música romántica. Son las 4 de la tarde con 26 minutos. Saludos para Aliud Mora y para su esposa Karen Huerta, que me dice que están sintonizando. Muchísimas gracias por estar aquí. La siguiente frase que les voy a compartir, amigos, bueno, así como también nosotros pedimos que los demás respeten nuestra forma de ser, valoren nuestra autenticidad, bueno, hay que procurar ser esas personas que justamente le dan eso a los demás. No intentes cambiar a alguien, no apague su luz, no apague su brillo. Esta frase dice así: que nunca seas la razón por la que alguien que le encantaba cantar ya no lo haga, o por la que alguien que vestía de una manera única ahora use ropa sencilla, o por la que alguien que siempre hablaba con tanta emoción sobre sus sueños ahora guarde silencio sobre ellos. Que nunca seas la razón por la que alguien renunció a una parte de sí mismo porque eras desmotivador, despectivo o, lo que es peor, sarcástico al respecto. Al contrario, amigos, que seamos estas personas que llegan a construir, que llegan a edificar, que llegan a impulsar más a la persona que tenemos al lado, llámese pareja, familia, amigos. Si esta frase te gusta, te la comparto a través de mi Instagram, escríbeme Carla Moreno FM. Te voy a dejar con Cristian Nodal, No te contaron mal, en Amor 93.1, solo música romántica.

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2: En Amor ya son las 4 de la tarde con 36 minutos.

Escuchamos Guantes Puestos de la Gusana Ciega en Amor 93.1, solo música romántica. Yo soy Carla Moreno y hoy viernes te traigo la afirmación. Esta afirmación que quiero compartir contigo dice así: perdono a todas las personas de mi pasado que me han infligido algún daño. Las libero y me libero con amor. La vida se vuelve sencilla y fácil para mí. Si tienes por ahí pendiente alguna cuestión de, pues algún roce con alguna persona, trabaja por lograr este proceso del perdón. Y esta afirmación justamente te recuerda eso. Te la dejo en mi Facebook, Carla Moreno, locutora de amor, y en el Facebook oficial de amor estamos como Amor FM. Saludos para mi querida Angie, que me dice: te escucho desde mi casa en mi taller de costura trabajando. Amiga, bonito día, gracias por estar aquí. Saludos para Tino Flores, para Robert de la Ciudad de México. Gracias por estar en sintonía. Viene algo de Juan Gabriel, querida, en Amor 93.1, solo música romántica.

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2: Buenísimas tardes, mis enamorados. ¿Cómo están? Bienvenidos a Amor 93.1, solo música romántica. Te saludo, yo soy Carla Moreno, te acompaño este viernes, ya en esta última hora de programa. Quédate conmigo, es viernes de frases para transformar tu vida. Recuerda que en redes sociales podemos estar en comunicación, en Facebook, Carla Moreno, locutora de amor, en Instagram, Carla Moreno FM. Vamos a comenzar esta última hora con algo del Sol de México, con Luis Miguel, si nos dejan, en Amor 93.1.

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1: Son las 5 de la tarde con 10 minutos, es viernes, viernes amigos de frases aquí en Amor 93.1, solo música romántica. Te voy a compartir la siguiente frase que dice así. Entiende esto, es fundamental que aprendas a dejar a las personas ser como son, que actúen y hagan lo que quieran. No puedes controlar las acciones de los demás ni moldear su comportamiento a tu conveniencia. Cada persona elige su camino y muestra su verdadera esencia a través de sus actos. Tu paz está en aceptar eso y decidir si quieres tener a esas personas en tu vida o no. Al final no se trata de cambiar a nadie, sino de saber cuándo alejarte para proteger tu tranquilidad. Si esta frase hoy hace clic contigo y la quieres tener, mándame un mensajito a través de mi Instagram, Carla Moreno FM. Vamos a continuar con una canción muy ad hoc el próximo viernes de Thalía en Amor 93.1, solo música romántica. Quédate.

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1: Ya 5 de la tarde con 27 minutos, queridos amigos. Hoy es viernes de sabiduría, viernes de frases para transformar tu vida. Y la siguiente te voy a compartir y nos va a dar la razón. Díganme si no, que cuando hay interés se nota. Y cuando no, también. Y esta frase dice así: siempre hay tiempo para un ¿cómo estás?, para un te quiero, para un te extraño. Quien no lo aplica es porque simplemente no lo siente. Quien te diga que no tenía tiempo es mentira. El que quiere de verdad siempre, siempre tendrá tiempo. Esta frase te la puedo compartir. Mándame mensajito a través de mi Instagram, Carla Moreno FM. Vámonos ahora con una gran canción de Camila, Aléjate de mí, en Amor 93.1, solo música romántica.

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Eres mi nada, nos canta Yuridia en Amor 93.1, solo música romántica. 5:44 PM, yo soy Carla Moreno. Qué gusto poder acompañarte esta tarde. Oigan, amigos, hemos llegado al final del programa de hoy. Recuerden que la afirmación la van a poder encontrar en mis redes sociales, en Facebook, Carla Moreno, locutora en amor, y también en el Facebook oficial Amor FM. Dice así: perdono a todas las personas de mi pasado que me han infligido algún daño. La libero y me libero con amor. La vida se vuelve sencilla y fácil para mí. Oigan, un placer haber estado con ustedes. Cuídense mucho. Mañana sábado, aquí nos escuchamos a las 2 de la tarde. Te vas a quedar con buena compañía, con buena música, aquí en Amor 90.

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